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1: ¿Qué tal? Quiero saludarlos aquí nomás en La Mejor 92.5 FM. Yo soy Yeyo Rodríguez. Te saludo muy contento desde esta cabina ubicada en Ignacio Sandoval número 13, esquina con Madero, centro de la ciudad de Colima, en esta tarde lluviosa. Mucha lluvia, mucha agua que está cayendo, mucho aire. Empezó como a ponerse negro de repente y tómala, se dejó venir el agua. Aquí en centro hace 10 minutos estaba el tormentón, el aeronazo y demás. Ahorita bajó un poco el aire, pero sigue lloviendo mucho. Para que tengan mucha precaución, comenten de qué parte, en qué colonia está lloviendo de una vez, ¿no? Viene borrasca, dice, está haciendo mucho aire y apenas empieza a llover, ¿sí? Para que se comuniquen y me digan qué onda, dónde están y cómo están también, y que además me digan en qué colonia está lloviendo para aquí comentarlos. ¿Sabes? 312-31-3108. En una tarde como hoy, ¿qué es lo que haces tú? ¿Cómo no puedes salir? ¿Qué haces? ¿Te quedas en casa? ¿Y qué haces? ¿Escucharla mejor? ¿Pero qué? ¿Te avientas una botanita? ¿O te empiezas a echar chocolatito? ¿O te avientas unas gorditas, unos sopitos con limotes así con manteca? Cuéntamelo todo, quiero saberlo. Una tarde lluviosa, ¿qué es lo que haces? ¿Con quién lo haces? ¿Y cómo lo haces? Todo quiero saberlo. Mientras tanto, vámonos con esta canción. École. Tan, tan. Vámonos pues con esto. Se llama Días Buenos, Días Malos. Es lo que tenemos aquí nomás en La Mejor 92.5, 312-31-310-80.

0: Son las 6:19.
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0: 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Son las 6:32. 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
1: 6:39 de la tarde, aquí nomás en la mejor 92.5, 312-31-310-80. Saludos, se vino el tormentón. Ah, por los milenios, órale. Saludos por acá, ya está participando. Están participando para la taquiza que vamos a tener para ustedes. Gracias a Tacos Doña Lisa Colima, guión eventos. Y la mejor 92.5 FM, tenemos una taquiza para ustedes. El día del grito lo vamos a pasar muy bien, ¿eh? La reserva está fuertísimo. Saludos para la gente de la reserva. Ojalá que no te cause destrozos la lluvia y no se me preocupen, ¿sale? Esténse ahí en su casita ya que pase la lluvia, si es que tienen que salir. Si no, bueno, resguardes en un lugar donde haya techo y que no se me mojen y que no pueda caer ahí un árbol o algo, pero tenga mucha precaución, ¿sale? 312-31-310-80. Les contaba de esta taquiza que vamos a tener. ¿A quién no le gustan los tacos? Y qué mejor, qué comida más mexicana que los tacos, que son reconocidos internacionalmente como comida mexicana, ¿no? 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Sale, mientras vamos con esto de Vicente y Alejandro, se llama El Rey. Es lo que tenemos aquí nomás en la mejor 92.5, ya son las 6:41 de esta tarde lluviosa. Tarde que se me antojan unos churros, un atole, unos tamales, aquí nomás.

0: Son las 6:45.
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7:12 de la tarde, aquí nomás en la mejor 92.5. Noche ya, pues está oscuro. La lluviecita, la oscuridad, el frillito. ¿Qué más quiere uno escuchando la mejor 92.5? Y sobre todo, con este climita que no tenemos todos los días, ¿eh? Ay, qué rico, ¿no? Ya me imagino cómo van a dormir. O ni van a dormir. Saluditos para las personas que ya están registrando. Les recuerdo que las personas que están participando ya, les estoy mandando su sticker. A ver, ya yo no tenemos luz en una parte de los miradores. Lo más curioso que en la calle sí tenemos. Ah, caray, ¿no será algo de tu... ¿cómo se llama? De tu... medidor o algo así. Es que está raro porque debería, o sea, si no hay luz en el poste, pues tampoco debería haber en tu casa, ¿no? Y si no hay luz en la calle, tampoco debería, o sea, no sé, hay que ver, pero igual pasen su reporte al 071. Y aquí tenemos un amigo que siempre nos ayuda. Y si alguien tiene algún reporte que dar, pues ahí les llegan y con todo gusto aquí también lo compartimos, ¿sale? Ojalá que sea algo leve y que rápido lo arreglen, ¿estás? Saluditos a toda la gente de los miradores. Que les arreglen rápido su luz. Porque es bien gacho estar sin luz, ¿a poco no? Cuando no hay luz, híjole. Estás ahí, con lo del refri, mucha gente que tiene medicinas. Sí, aparte, pues ya oscuro ahorita, el día como quiera, pero en la noche, si no tienes ni una vela, ¿qué onda, no? Ahí está, ojalá que próximamente se lo puedan arreglar por acá. A ver, déjame, te mando tu sticker, ya estás participando, y de una vez aquí copio tú. Ahí es, pues ya están participando. Si los quiere mandar el sticker, es que ya su nombre ya está allá. Vámonos pues con musiquita. Esta canción se llama Un Montón de Estrellas, de Den Muñoz con Víctor Manuel. Es lo que tenemos aquí nomás en la mejor 92.5. Ya son las 7:05 de la noche.

0: 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Son las 7:09.
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estás en la mejor 92.5, 7:15 ya. Ay, qué rápido, ¿eh? De verdad, no sé si a ustedes se les ha ido tan rápido como a mí el día. Todo el día, o sea, no hablo de ahorita. Todo el día se me ha ido bien rápido, como que no sé qué pasó, pero agarró turbo el día. Ay, el dinero de la quincena también, ¿no? Estamos apenas a 8 y ya no traigo. ¡Deposítenme! Ay, como que sí, como que todo fue muy rápido. De verdad no sé qué pasó, pero así se me fue, así lo siento. Como muy rápido todo. Pero bueno, ya estamos aquí, hay que darle. Y sobre todo, pues disfrutar. Ya no nos queda de otra más que disfrutar. Luego uno se va quejando, uno se va pues amargando de todo lo que le pasa en la vida. Y yo creo que una de las cosas que debemos de hacer, de verdad, es disfrutar. Todas las cosas pasan por algo, o sea, siempre lo he dicho yo, todas las cosas, de lo que sea, pasan por algo. Cosas buenas o malas están hechas para que tú tengas una enseñanza. No es para que digas, ay Dios, ya estoy harto y que no sé qué. No, es una enseñanza que te queda de vida. Y tú sabrás si la agarras para bien o la agarras para mal. Pero sí, de verdad es una enseñanza todo. Así que aprovechen lo que tienen ahorita, disfrútenlo. Y si por alguna extraña razón de verdad tienen esa tristeza guardada o no sé, algo que no les está cayendo bien por alguna razón, de verdad véanlo como una enseñanza y van a ver que se van a sentir mejor después. Nomás véanlo todo como una enseñanza y van a ver que poco a poco vas a decir, híjole, sí es cierto. En el momento que te pasan las cosas, uno está enojado, uno está triste, uno está acongojado. Pero ya después vas a ver, vas a decir, híjole, sí, no tenía que estar con esta persona por algo, no tenía que usar este coche por algo, no tenía que estar en este trabajo por algo, vas a ver, alguna enseñanza te va a quedar. Mientras tanto, pues bueno, ya lo sabes. Oye, será... Hay un desastre en semáforo de la Comisión de Luz rumbo a Rancho de Villa, muchísimo tráfico, y cual más quiere pasar. Ah, a ver, a nuestros amigos tránsitos por ahí, en la Comisión de la CFE, ¿sale? Para que le pongan atención ahí, porque sí está pasando. Oye, pura casualidad, ¿sabes de algún herrero? Ah, Gavin, órale, ahorita con todo gusto, ¿sale? Ah, bueno, después con esta canción, se llama Algún Día es de Caso con Los Ángeles Azules, y la tenemos aquí nomás en La Mejor 92.5.

0: Son las 7:24.
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Son las 7 con 36 minutos.

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0: 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Son las 7 con 48 minutos.
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2: 7:52 de la noche, aquí nomás en la mejor 92.5. Es momento de despedirme, decir adiós. Y los voy a dejar con una canción de Peso Pluma con Nicky Nicole cuando eran novios. Fíjate. ¿Eh? Eran novios y andaban ahí muy querendones y demás. Saludos. Órale, gracias. Muy querendones andaban. Pues los voy a dejar con eso. Yo me despido. Se van a quedar con el chamaco y la memoria de la mejor. Cuídense mucho, pásensela bien y disfruten, que tengan excelente noche. Y con esto me despido. Hoy nomás. Es una canción de las como romanticonas que tiene Peso Pluma. En ese momento Nicky Nicole era su pareja. Y la grabaron. Y la tenemos aquí nomás. Terminaron después. Pero nos dejaron esta canción. Cuídense mucho. Yo soy Yeyo Rodríguez. Te mando un beso, un abrazo y un apapacho. Te digo bye bye, hasta mañana.

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0: 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Son las 8:05.
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0: Son las 8:09.
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0: 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Son las 8 con 19 minutos.
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1: No te niegues, corazón, se llama esta canción. Gracias por acompañarnos. Oiga, buenas noches, Grupo Ladrón aquí en la memoria de la mejor. Les saludamos por allá, David Cortés, control técnico, Jorge Alberto Hernández Alvarado. Si tienes alguna canción, 31-3-10-80, y con mucho gusto te complacemos. Esta es la memoria. Saludos con mucho gusto para Coti, que le gusta mucho esta agrupación musical. Ahí estamos. A todas las enfermeras, saludos, ánimo y sonrisas. Muy buenas noches. Esta es la hora del taxista. No es cierto. Esta es la memoria. Son las 8:24.

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1: Son las 8:35.
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que sigan los acordes de los grupos musicales, de aquellos que tienes en la mente y en la memoria. Por eso este programa es para ti. Grupo Cupido, Enamorado. Esta es la memoria. Buenas noches, gracias por acompañarnos.

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1: Es una noche grupera, totalmente, son ya 17 minutos para las 9. Con la presencia de Rodarte, es que no es igual. Esta es...

0: 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Son las 8:47. 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
6: Deleite, esta canción se llama Enamorado de un fantasma. Son 12 minutos para las 9. Esta es La Memoria, Liberación.

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0: 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Son las 9:06.
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¿Cómo no? ¡Ánimo! ¿Cómo está nuestro público? Buenas noches. Qué gusto poder saludarles a todos y a todas en esta bonita noche del día de hoy. Que bueno, pues sin duda alguna estamos muy contentos porque es martes y pues la temperatura está algo rica, fresquecita. Con mucho gusto les saludo y les doy la bienvenida a este su programa A la Larga Te Acostumbras. 10 de la noche con 2 minutos. Y bueno, pues vamos arrancando esta noche de martes de canción versus canción. Lo que usted quiera esta noche en su música, que usted nos quiera brindar, bueno, una oportunidad de poderla escuchar. Bueno, usted dígame cuál canción quiere, propóngamela aquí por WhatsApp al 312-31-310-80. Y con mucho gusto, aquí estaremos con ustedes, pues muy gustosos de poderlas tener al aire, complacerle. Así que bueno, pues vamos a darle. Y ojalá que nos pueda acompañar de aquí hasta las 12 de la noche, porque tenemos, sin duda, una noche excelente para todos ustedes. Así que, gracias a mi compañero Chamaco, que ya estuvo por acá con la memoria de la mejor. Y bueno, pues, es un gusto, un placer llegar a estas horas de la noche con nuestro público, que siempre están a la expectativa de nuestra programación, La Mejor FM. Así que, gracias por acompañarnos, 312-31-310-80. Es momento de que usted nos pida la rolita que quiera. Por lo pronto, hablos con Pancho Barraza. El clima está rico y sabroso, mire. Esto se llama Un Poco de Amor. Lo tenemos aquí nomás en La Mejor 92.5. Son las 10 con 3 minutos. Buenas noches, aquí nomás.

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Son las 10 con 19 minutos. 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
1: Vámonos con esta música clásica, ¿verdad? Algo clásico de los años 90. Es Banda Zorro. Se llama Qué Lástima. A petición del público, obviamente, ¿verdad? Seguimos complaciendo con muchísimo gusto. Martes canción versus canción. Y aquí está Banda Zorro. Qué lástima. 10:30. ¿Cómo dice?

0: Son las 10:36. 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
1: Hoy nomás nos pidieron al fantasma y con gusto aquí está. Palabra de hombre. Bien, hombre. Faltan 12 minutos para que sean las 11 aquí nomás. 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

0: son las 10:50.
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0: Bueno, pues ya son las 11:04. Continuamos aquí nomás en la mejor 92.5. Ya la segunda hora de A la Larga Te Acostumbras. Qué rápido, mira nada más, hombre. Bueno, tenemos por acá también lo que nos dice nuestro público. Buenas noches, vamos a escuchar.
1: Amigo David.
0: Buenas noches, amigo.
1: Echándole ganas.
0: Qué bueno. ¿Qué hay que hacer?
1: Un saludo para los buenos amigos de Jardín Torres Quintero.
0: Órale.
1: También con el Bolero Naranjo.
0: Muy bien.
1: Te encargo de favor la canción de A Mi Manera con Vicente Fernández. Un saludo, buenas noches y ánimo y adelante.
0: Bien, buenas amigo. Buenas noches. Pues bueno, pues fíjate que ahí está, mira, nuestro público pidiendo sus cancioncitas chidas. Y pues, ¿quién soy yo para decirles que no, verdad? Pues obviamente que primeramente ustedes. Y ahí está, mire. 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

0: 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Son las 11 con 9 minutos.
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0: 11:21, las 11:21, aquí nomás en la mejor 92.5. Estamos en septiembre, y septiembre, pues, es nuestro mes de nuestra independencia, mes de nuestra patria, dignos, y pues bien, bien contentos porque pues, celebramos un aniversario más de nuestra bendita independencia. Y bueno, lo que sí quiero comentar es que se va a armar una taquiza, pero muy, muy mexicana, porque nuestros amigos de Tacos Doña Elisa, Colima Eventos y La Mejor FM, pues bueno, nos ponemos muy, pero muy mexicanos y bien tragones, porque tenemos una taquiza completita para tu noche mexicana. 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Bueno, pues ahí está, mire. Entre otras cosas, bueno, también comentarles que solicitan un servicio social. Y bueno, pues solicitan dos donadores de sangre de cualquier tipo para una cirugía de cesárea para la próxima semana. Se les va a agradecer muchísimo a quienes puedan apoyar. Es para la paciente Diana Laura Arceo Rentería. Es Diana Laura Arceo Rentería, la paciente. Y bueno, pues solicitan dos donadores de sangre de cualquier tipo para cualquier, para este, dentro de una semana, ¿verdad? Pero esto sería, si usted quiere apoyar, bueno, con mucho gusto, llame al señor Rafael Arceo García. Rafael Arceo García al teléfono 312-188-1331. 312-188-1381. Perdón. 312-188-1331. Ahí está el número. 312-188-1331. Y bueno, pues ahí inmediatamente le darán informes quienes deseen apoyar una cesárea, así que es muy importante todo su apoyo. Vamos a una pausa y después vamos a la recomendación, que es lo que tenemos ya aquí nomás en La Mejor 92.5. 11:24, volvemos aquí nomás.
1: 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Son las 11:24. 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Son las 11:24.

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0: 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Son las 11:47.
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Ya

0: pues ya faltan 4 minutos para que sean las 12 de la noche. Y bueno, pues ya estamos ya despidiendo este programa. Muchas gracias a toda la gente que estuvo al pendiente de nuestra programación. Un abrazo allá para Danielito, mi primo Daniel. Le mando un abrazo fuerte, que pues ya es pasado, fue su cumpleaños, ¿verdad? Y bueno, pues ojalá que se lo haya pasado de maravilla por ahí con toda la familia. Y bueno, a toda la gente del Moraleta le mandamos un saludote. Ánimo, primo, te mando un abrazo fuerte. Buenas noches. Y a ustedes también, que descansen perfectamente a gusto, que mañana tengan un mejor amanecer. Esto fue A la Larga Te Acostumbras. Y bueno, pues sigan participando, ¿verdad? Tenemos estas promociones para ustedes. Taco Doña Elisa y La Mejor FM, como siempre, pues queriendo que usted pues se deleiten con esta súper rica taquiza que, bueno, vamos a tener para ustedes en su noche mexicana. Y serviditos ahí, donde vayan a estar ustedes, estar presentes. Así que, ya lo saben, estamos muy contentos de que septiembre pues traiga tantas cosas buenas para ustedes. Y sobre todo que participen y nos sigan escuchando a través de toda la programación de todos los días aquí en La Mejor 92.5. ¿Sale? Bueno, pues yo soy David Cortés, les deseo una excelente noche, un mejor amanecer y hasta mañana, primeramente Dios. Mañana será miércoles, ombliguito de semana. Nos vamos con música.
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0: Y los traviesos de la sierra son los que se avientan este tema, los que tus caprichos. 3 minutos para que sean las 12. Buenas noches. Buenas noches, Colima. Gracias. Aquí nomás, La Mejor FM.

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Son las 12 con 5 minutos. 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

son las 12:59. 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

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Es la 1:21.

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es la 1:42. 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
0: 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Es la 1:53. 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

0: 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Son las 2:31.
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0: 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Son las 2:50.

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Son las 3:39. 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

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Son las 4:01.

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Son las 4:35.

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Son las 4 con 44 minutos. 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
1: Muy buenos días, ya son las 5 de la mañana con 3 minutos en este día 9 ya de septiembre, acercándonos a la primera quincena de este mes de septiembre. Bienvenidos todos ustedes en esta bonita mañana, una mañana agradable, que esperando que todos ustedes también se hayan levantado muy bien después de una buena tormenta el día de ayer, que refrescó y que dejó pues todo más tranquilón. Bueno, así parece. Bueno, vamos en esta mañana a iniciar su programa de Bien Parados. Nos da, la verdad, un placer estar con ustedes, Tony y servidor, en esta mañana, que tendremos cosas como siempre, cosas nuevas, tendremos siempre tanta información y todo lo que tenemos, además de que usted puede participar y divertirse con nosotros con las preguntas y respuestas, con todo lo que tenemos, información muy importante durante todos los días en este programa matutino, en este amanecer, que junto con todos ustedes que se levantan a hacer actividades matutinas, sobre todo un gran movimiento que hay en todo el territorio de Colima, Jalisco, Michoacán y parte de Estados Unidos. Pues ya estamos listos en esta mañana, deseándole lo mejor en este día, que las cosas se cumplan, se hagan como lo tienen ustedes planeado en este día, y que la salud esté de su lado. Muy buenos días, Tony, me da gusto verte también, que tu familia esté bien, que tú estés bien, y que pues hagamos lo mejor este día.
2: De la misma manera, mi estimado Melesio Jiménez, igualmente, que tú estés bien, que tu familia esté bien, y pues bueno, deseándole también a nuestros amigos radioescuchas del otro lado de las bocinas, que también estén amaneciendo bien en esta mañana, y a los que están convalecientes, pues bueno, también les decimos, ojalá que pronto estén totalmente bien recuperados, échenle ganas, hagan lo que les dice el médico, recuérdelo, hay que seguir a veces al pie de la letra las recomendaciones para sentirnos mejor, y bueno, al menos que nuestra mente esté tranquila en cuanto a eso, ¿no? Que digamos, por mí, no ha quedado, yo he puesto de mi parte, me dijeron que ya no comiera tal cosa, pues ya no la como, que ya no bebiera otra cosa, pues ya no la bebo, que hiciera más ejercicio, pues salgo a caminar, todo ese tipo de cuestiones que nos andan recomendando luego los médicos, Melesio, importante que les hagamos caso.
1: Así es, Tony, porque fíjate, si no lo hacemos nosotros, nadie lo va a hacer por nosotros. Papá a lo mejor ya no está con nosotros, mamá, entonces lo tenemos que hacer nosotros, nadie más, y si nosotros no nos activamos, pues ahí nos quedamos, la verdad. Los doctores ni saben lo que andamos haciendo, ¿ves? ¿Verdad, Tony?
2: Así es, Mele. Y pues bueno, son las 5 de la mañana con 5 minutos. Me da muchísimo gusto que usted nos esté acompañando en este día. Vamos a pasarla muy bien. Le recordamos que, bueno, el día de hoy llegarán nuestros patrocinadores. Al rato llega por acá Carnicería Rossi y El Cochi. Y luego ya más tardecito, nuestros amigos que, bueno, tienen apenas esta semana de haber entrado Chemo Silva, Carnitas y Tacos. Apenas lo que va de esta semana, Melesio, parte también de nuestros patrocinadores.
1: Se va a poner bueno. Qué bonito lo bonito, dijo aquel. Así que vamos a arrancar en esta mañana aquí en Bien Parados.

0: 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Son las 5 con 11 minutos.
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0: Son las 5 con 20 minutos.
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0: 5 de la mañana ya con 21 minutos, 5:21, se recorre pronto el tiempo, ya estamos preparados. Saludos para Alicia González de allá de la colonia Guadalajarita, claro que sí.
1: Y bueno, también nos enviaron por acá un mensaje de parte de los amigos de Carnicería Rossi. A ver qué nos dicen, lo vamos a escuchar. Son las 5:21, buen día. Hola.
2: Hola, buenos días. A ti y a Tony, buenos días, feliz miércoles. Hoy vamos a echar toda la carne al asador, compadre. Vamos a aventar todas las mollejitas, mucha chicharrón, para si quieren degustar hoy en este día tan fresco, unos frijolitos de la olla con unos chicharroncitos. ¡Qué rico! Gracias, compadre. Les deseo un feliz día y que todo salga bien. Bonito, hermoso, día bendecido por Dios. Hasta luego. Nos vemos.
1: Ándale, pues ahí está la recomendación de parte de la señora Rossi. Muchas gracias, señora Rossi. Así que, pues bueno, ya nos dio la idea para lo que pudiéramos desayunar o comer el día de hoy.
0: Así es, todas las mollejas, dice, muchísimas mollejas. Es el único lugar que conozco yo donde hay mucha molleja. Fíjate, antes buscaba una. Porque fíjate, Tony, que un puerco, se me hace que trae nomás una mollejita trae. Entonces, si tiene 50, 100, casi lo de 100 puercos. Ah, qué barbaridad, ¿eh? Ahí hay mucha molleja, así de que vaya usted el día de hoy.
1: 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Por acá le vamos a mandar un saludo al amigo Antonio Torres, que hace rato nos pidió una canción con Estela Núñez, ya se la pusimos. También por acá para el buen amigo Ernesto, dice, buenos días, amigos de Loma del Pedregal, dice, saludos. Un saludo para todos los radioescuchas y para toda mi familia de parte del Teniente Carca. Al igual por acá nuestra amiga Vero Barajas nos dice, muy buenos días, Tony Melesio, excelente y bendecido ombligo de semana para todas y todos. Saludos para ustedes, para los radioescuchas y para el personal de Yasaki. Aquí estamos escuchando como cada día la mejor FM, bien acompañada con su música y buenos deseos. Gracias, dice también.
0: Ahí está, un saludo a todos los trabajadores del Ayuntamiento de Colima, los que se encargan de los camellones, dice, de la limpieza. Un saludo a todos, sobre todo los que andan, dice, por 20 de noviembre, ya en este momento trabajando.
1: Bueno, también por acá dice, buenos días, Tony Melesio, saludos desde nuestra colonia Jardines de Bugambilias, Villa de Álvarez. Un saludo para todos los habitantes de La Sidra, allá en Coquimatlán, de parte de Nacho Medina.
0: Ahí está, un saludo a todos los que trabajan en este momento ahí en el Moralete, especialmente a la familia Padilla, que tiene también una tienda de abarrotes. Bueno, en este horario abren mucho las tiendas de abarrotes para hacer su venta tempranita.
1: Dice, ¿qué tal? Muy buenos días, Tony Melesio. Saludos para todos los radioescuchas madrugadores, que siempre estamos bien parados. A ver si pueden complacernos con la canción Zenaida Ingrata con Antonio Aguilar. ¿Cómo no? La buscamos y la ponemos.
0: Ahí está la Zenaida Ingrata, claro. Ah, qué canción. Esa canción te recuerda a veces tantas cosas, Tony, porque esa canción pegó muchísimo allá en aquellos tiempos y sigue siendo muy solicitada, ¿verdad, Tony?
1: Esa la tenemos lista con Vicente Fernández y además con banda, Melesio.
0: ¿A poco?
1: La canta Vicente y con banda. Si no han escuchado esa versión, yo se las recomiendo. Casi para ponérselas ahorita que la escuchen cómo se oye.
0: Bueno, fíjate, ahorita la vamos a oír. Fíjate, un saludo a todos los amigos que también andan activados, los que fabrican el bolillo, el pan dulce, especialmente para los amigos de Panadería Cacheto, allá por la Manuel Álvarez, en Villa de Álvarez.
1: Bueno, también por acá vamos a mandar un saludo, dice, por favor, un saludo para los de Fantem, que van para Peña Colorada, en especial para Monris, que va manejando. Bueno, échale ganas, Monris, no te me vayas a dormir, bien atento al camino, y pues bueno, que lleguen con bien allá a su destino.
0: Ahí está también, saludos para Abel, que también viaja por esos rumbos, Abel de la empresa Cárnicos.
1: Bueno, vamos a la música. Les decía que Vicente Fernández canta la de Zenaida Ingrata y con banda además. Chequen el dato del Charro de Huentitán.
0: Ahí está, buenísima.

0: Bueno, así es cuando el coche se llega ya a la cabina y se asoma allá con Tony y va y le anda gurbeando, dicen. Ah, sí, Sara, sí, sí, sí, sí, sí, sí, sí, Tony.
1: Anda trompeteando la banqueta, Mele.
0: Sí, te decía mi abuela, el puerco anda gurbeando. Esa palabra ahorita me acordé. No sé ni qué onda ni qué signifique, pero pues dice que le andaba ahí molestando por ahí en el pie y algo así. Así decía, ¿no, Tony? Bueno.
1: Gurbeando.
0: ¿Qué onda? ¿Qué, sí, qué palabras tan raras, ¿verdad? Hace 60, 70 años que oía esas palabras. Ya no las he oído, ¿eh, Tony?
1: Lo entendía uno, Mele.
0: Sí, sí, pero ¿no? Sí entendía uno.
1: Sí,
0: ¿eh?
1: Sí, claro.
0: Ya, ahí el puerco. Bueno, pues el puerquito ya está

0: La tiene lista. Venga tu pregunta, Melesio.
1: Ahí está. Yo le voy a preguntar algo sencillo. ¿Cuál es el idioma más hablado en el mundo? ¿Cuál es el idioma más hablado del mundo? Y yo pienso que no necesitan ni investigar. Ya más o menos sabemos cuál es el idioma más hablado del mundo. Usted sabe, hasta cuando va uno a las escuelas, ¿verdad, Tony? A la primaria, secundaria, te la aplican. Así de que, está bien fácil, Tony, está bien fácil.
0: Entonces la pregunta de Melesio es, ¿cuál es el idioma
1: más hablado del mundo actualmente?
0: Más hablado en el mundo.
1: En el mundo, fíjate. Sí, casi a todas partes que vas. Bueno, y recuerda que te hacían exámenes y así nos iba también. Si te acuerdas, Tony, de esas cosas.
0: Además, yo creo que es el que más te solicitan, Melesio, cuando te dicen, ¿es usted bilingüe?
1: Al menos
0: debería de hablar su idioma con el que nació y este otro.
1: Tú venir a trabajar, deber saber nuestro idioma, si no, pela el gallo.
0: Preferencia, ¿no?
1: Tú venir.
0: De preferencia.
1: Sí, de preferencia.
0: Bueno, en este momento ya tenemos por acá, Melesio, la llegada de respuestas que vamos a escuchar a continuación. Y ahorita les decimos si sí, si no, si quién sabe, si a lo mejor andaban cerquita o qué pasó, ¿no? Bueno, por acá escuchamos esta respuesta. Aquí nomás, la mejor. Buen día.
2: Aquí nomás, la mejor. 93.5. Quiero ganarme el medio kilo de carnicería, Rosy. El idioma más hablado en el mundo es el mandarín.
0: ¿Melesio?
1: No. Ese tiene segundo lugar, el mandarín, pero actualmente, yo investigué en 4 fuentes, actualmente no es.
0: Entonces no es el mandarín.
1: Sí, es uno, es el número 2.
0: Correcto, bueno, pero vamos a escuchar
1: número 1.
0: La siguiente respuesta, a ver qué nos dijeron, aquí nomás, la mejor.
3: 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El idioma más hablado en el mundo es el inglés.
1: Así es.
0: El inglés, efectivamente.
1: Sí.
0: Por acá la acabamos de enviar a nuestro amigo, su sticker que dice, ya ganaste. Por favor, pásanos tu nombre completo porque tú eres el ganador. Al ratito tendrás que ir allá con los amigos de Carnicería Rossi a recoger tu premio. Y pues bueno, lo escuchamos el nombre.
4: Mi nombre es Eduardo Santana García.
0: Eduardo Santana García, eres el ganador, el primer ganador en este momento. Y recuerden que ahorita estamos precisamente en la entrega de estos medios kilos de carnitas de Carnicería Rossi. De preferencia, los ganadores tendrán que ir entre 7:30 de la mañana, Mele, y las 2 de la tarde, para que, pues bueno, ellos puedan elegir un poquito mejor de lo que se van a llevar.
1: Sí.
0: Y que digan, mire, yo quiero de allá y de acá.
1: Si vas ahorita temprano, Tony, hay de todo, porque luego al rato ya a las 12, 1, 2, oye, cuerito, no, pues el cuerito ya se acabó, se lo llevaron por kilos, ¿cómo ve? Así que vaya pronto y usted llévese lo que guste.
0: Bueno, a continuación yo les voy a hacer una pregunta que tiene que ver precisamente con Carnicería Rossi, porque constantemente lo estamos comentando. Dígame en la pregunta número 2, ¿cuál es el domicilio de Carnicería Rossi? Pero dígame el nombre de la calle, el número y la colonia.
1: ¡Ándale! ¡Ay, lo dijiste!
0: Lo he estado diciendo todos los días, Melesio. Esa es la pregunta número 2. Así de sencillo, porque pues luego se nos puede olvidar.
1: Hoy
0: hay que reafirmarla.
1: Han sido fáciles.
0: Sobre todo la dirección, para que sepamos llegar, ¿no?
1: Para que sepan cómo llegar, fíjate, Tony. Han sido fáciles, no necesitan investigarlo. Ya lo han oído muchas veces, así de que ahí está fácil de que ustedes se lleven las carnitas el día de hoy y las disfruten en compañía de su familia.
0: Nombre de la calle de Carnicería Rossi, número y la colonia en la que se encuentra Carnicería Rossi. Muy fácil. Mele.
1: El otro día hablamos de esa historia, ¿no? De Colima Lumber y por qué se llamaba así, qué tantas cosas. Bueno,
0: ¿por qué escuchamos la respuesta aquí nomás la mejor? Buen día.
2: Aquí nomás, la mejor 92.5. Quiero ganarme el medio kilo de Carnicería Rossi. El domicilio es Sostena Rocha, 620, Colonia de la Albarrada.
0: Efectivamente, mi estimado.
1: Tony.
0: Ese es el domicilio. Y bueno, ya ganaste. Te acabo de enviar el sticker también que dice que ya ganaste. Al ratito vas a poder ir por tus carnitas allá con ellos. A Sostena Rocha, número 620, Colonia de la Albarrada, así como tú lo dijiste. Efectivamente, ese es el domicilio. Es nuestro amigo Rafael Arceo García, Melesio. Rafael Arceo García.
1: Arceo García.
0: El ganador.
1: Oye, pues dos García, Santana García y Arceo García. Bueno, ahí está.
0: ¿También?
1: Ahí está. Puro García.
0: ¿Están despiertos, Melesio?
1: Están despiertos los García el día de hoy. Bien despiertos.

0: Son las 5 con 51 minutos.
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0: son las 6:03.
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1: Los primeros romanos usaban marcas o palos verticales en la arena o madera para representar las unidades, un método basado en contar con los dedos. El pueblo etrusco ya utilizaba símbolos específicos para representar cantidades fijas. Los romanos adoptaron esta idea y usaron letras mayúsculas del alfabeto latino que se parecían a esos símbolos etruscos.
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0: Son las 6:07.
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0: 70 años, pero sus células siguen vivas, no en sentido poético, literalmente vivas. Multiplicándose en laboratorios de todo el mundo, ayudando a crear vacunas, combatir el cáncer y salvar millones de vidas. Se llamaba Henrietta Lacks. Era una mujer afroamericana, madre de 5 hijos, y nunca supo que su cuerpo cambiaría la historia de la medicina para siempre. En 1951, Henrietta llegó al hospital Johns Hopkins, en Baltimore, Estados Unidos. El único de la zona que atendía a personas afroamericanas, con un dolor terrible. Le diagnosticaron cáncer de cuello uterino. Antes de iniciar el tratamiento, un médico le extrajo células de su tumor sin que ella lo supiera y sin pedirle permiso. Esas células llegaron al laboratorio del doctor George Gay y ahí ocurrió algo que nadie había visto antes. En lugar de morir a los pocos días, como todas las células humanas cultivadas hasta entonces, las de Henrietta seguían vivas y se multiplicaban sin parar. Las células ELA son inmortales porque provienen de un tumor de cáncer de cuello uterino muy agresivo que sufrió una combinación de mutaciones genéticas. Estas células superan el límite de envejecimiento biológico y se multiplican infinitamente en condiciones de laboratorio. Las llamaron células ELA por las dos primeras letras de su nombre y su apellido. Son las primeras células humanas consideradas inmortales. Se calcula que se han producido más de 50 toneladas de células ELA y han sido utilizadas en más de 100.000 estudios científicos en todo el planeta. Gracias a esas células, se desarrolló la vacuna contra la poliomielitis, se investigó el VIH, se avanzó en tratamientos contra el cáncer de mama y se probaron terapias durante la pandemia de COVID-19. También fueron clave para la vacuna contra el virus del papiloma humano. Esta historia tiene una sombra. Henrietta murió en octubre de 1951, a los 31 años. Nunca supo que le habían extraído células. Su familia vivió décadas en la pobreza, sin seguro médico, sin enterarse de que el legado biológico de su madre circulaba por laboratorios de todo el mundo, generando descubrimientos, premios y ganancias millonarias de las que ellos nunca vieron un centavo. Su caso, atravesado por el racismo y la desigualdad de la época, abrió uno de los debates éticos más importantes de la medicina moderna. ¿A quién pertenecen las células de tu cuerpo una vez que salen de ti? ¿Puede la ciencia avanzar a costa de la dignidad de una persona? En 2021, la Organización Mundial de la Salud le otorgó a Henrietta un reconocimiento póstumo. Su hijo Lawrence, de 87 años, lo recibió rodeado de nietos y bisnietos. Henrietta no eligió ser inmortal, pero sus células, sin pedirle permiso, decidieron no morir. Y al hacerlo, le regalaron al mundo una herramienta que ha salvado millones de vidas. Su historia nos recuerda que detrás de cada gran avance científico siempre hay una persona y que la ciencia sin ética es una ciencia incompleta. Un guión de Leonardo Santiago con información del portal Ciencia UNAM. Les saluda Mónica Genis.
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0: regresamos. ¡Aquí nomás! ¿Sabías la historia que hay detrás de la canción?
1: La canción La Felicidad, interpretada por Albano y Romina Power, es un himno a los pequeños momentos y sensaciones que componen la felicidad en la vida cotidiana. A través de su letra, la canción describe la felicidad como una serie de experiencias sencillas y cotidianas que, cuando se comparten con alguien especial, se convierten en algo extraordinario. La repetición del término felicidad al inicio de cada estrofa enfatiza la idea de que la felicidad puede encontrarse en diversos aspectos de la vida, desde una mirada inocente hasta un viaje de la mano con un ser querido. El dúo de Albano y Romina Power, conocidos por sus baladas románticas y su química en el escenario, utiliza metáforas como la playa en la noche, un trago de vino y un beso en la calle para ilustrar que la felicidad no es un destino lejano, sino una serie de momentos disfrutados con plenitud. La canción también resalta la importancia de la sorpresa, como una llamada inesperada o un salto en un charco, sugiriendo que la felicidad a menudo surge de lo inesperado.
2: Hoy vamos a conocer la historia de una de las parejas más famosas de la música italiana, Albano y Romina Power. Albano, cuyo nombre real es Albano Carrisi, nació el 20 de mayo de 1943 en Sellino, San Marco, Italia. Desde muy joven mostró interés por la música y comenzó su carrera como cantante en la década de 1960. Con su potente voz y su estilo romántico, rápidamente alcanzaron popularidad en Italia. Romina Power nació el 2 de octubre de 1951 en Los Ángeles, California. Es hija de los famosos actores de Hollywood, Tyrone Power y Linda Christian. Desde pequeña estuvo relacionada con el mundo del espectáculo y, además de cantar, desarrolló una carrera como actriz. Albano y Romina se conocieron durante el rodaje de una película en 1967. Poco después comenzaron una relación y se casaron por allá de 1970. Juntos formaron uno de los dúos musicales más exitosos de Europa. Su gran éxito internacional llegó con canciones como Felicidad, Charazán y Cisara. Sus románticas canciones, acompañadas por sus voces y su imagen como pareja, conquistaron al público de numerosos países. La pareja tuvo 4 hijos: Lenia, Yari, Cristel y Romina Jr. Sin embargo, su vida familiar sufrió un duro golpe con la desaparición de su hija mayor, Lenia, en 1994, en Nueva Orleans. El caso nunca fue esclarecido por completo. Albano y Romina se separaron artísticamente y como pareja en la década de 1990, pero con el paso de los años volvieron a compartir escenarios. Su historia combina amor, fama, éxitos musicales y momentos profundamente dolorosos. A pesar de los años, sus canciones continúan siendo recordadas por millones de personas. Y Albano y Romina Power siguen siendo un símbolo de la música romántica italiana. Hoy te los vamos a presentar aquí con esto que se llama Felicidad. Aquí nomás en La Mejor.

0: No dejes de escuchar la próxima historia que hay detrás de la canción. Son las 6:23.
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0: Así es, 6:30 a.m. Seguimos adelante en esta bonita mañana. Que todos ustedes estén bien activados y hagan sus cosas como quieren hacerlas. Ya estamos puestos, pues, con lo que viene de Chemo Silva. Ah, vas a ponerse buenísimo ahorita. Vamos a arrancar con todo lo que ya está preparado.
1: Son las 6:30 a.m. Que no se le haga tarde. 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
1: Bueno, pues ahí está, para que se le antoje todavía más. Bueno, en este momento, lo que usted tiene que hacer para poder participar con nosotros es enviarnos un mensaje de audio a través del WhatsApp de La Mejor, que es el 312-31-3080, la frase grabada con su voz. Aquí nomás La Mejor 92.5, quiero ganarme un vale de Chemo Silva, carnitas y tacos, y mandarnos la respuesta de la pregunta número uno que les vamos a hacer. Melecio, en este momento ya tiene en la mente la pregunta que les va a hacer. ¿Cuál es la pregunta número uno, Melecio?
0: Ahí está la pregunta número uno. ¿Qué civilización? Nos vamos a la historia. ¿Cuál es usted de la historia que nos preguntaban los maestros? ¿Qué civilización construyó las pirámides de Chichén Itzá? Es muy conocido también. ¿Qué civilización? ¿Cómo se llamaba esa civilización? Hay muchas, muchas muy conocidas.
1: Ok, ahí está la pregunta. Como si fuera maestro de salón de clases, Melecio, en este momento nos lanzó la pregunta y todo el mundo buscando la respuesta, Melecio.
0: Ahí está. Yo me acuerdo que me la llegaron a preguntar en los exámenes y aguas, pues si no sabías todo eso de aquella época de México. Muy importante eso de México, de dónde vienen esas civilizaciones, qué hicieron esas, hicieron cosas increíbles.
1: Así es.
0: Cosas increíbles.
1: Así es, Melecio. Y pues bueno, ahí está la pregunta. En este momento nosotros vamos a escuchar algunas de las respuestas que ya fueron enviadas, pero mientras tanto por acá vamos a mandar un saludo. Dice, buenos días, saludos por favor.

0: Dice, hola, saludos. A ver si me pueden poner una canción para los que trabajamos acá en el Golfito de Avenida La Paz. La canción de Cielo. Bueno, ahorita la buscamos. Saludos para ustedes. Esperando, obviamente, que se encuentren muy bien. Y, pues, bueno, Melesio, vamos a escuchar la respuesta ahora sí.
1: Sí, adelante.
0: A ver qué nos dijeron por acá. Buenos días, aquí nomás la mejor.
2: Aquí nomás la mejor, 92.5. Quiero ganarme un vale de carnitas de Chemo Rodríguez. La civilización fue la Maya.
1: Sí, la Maya.
2: Soy Cristian Sánchez Gallardo.
1: Ese Cristian, civilización Maya, que poblaron la península de Yucatán. Así es.
0: Efectivamente, le acabamos de enviar, Melesio, en este momento su sticker que dice, ya ganaste. Nuestro amigo Cristian fue el ganador el día de hoy.
1: ¿Cristian qué? No lo alcancé a oír. Cristian.
2: Cristian. Soy Cristian Sánchez Gallardo.
1: Sánchez Gallardo.
0: Ahí está, Melesio.
1: Ahí está. Va, Tony, tu pregunta.
0: Bueno, por acá dice, buenos días, Melesio y Tony. Ayer gané un vale. Ah, mira, ahorita checamos ese asunto. Y le vamos a comentar aquí ahorita a Melesio Jiménez a ver qué nos puede decir. Por lo pronto nos vamos con la pregunta número 2. En las efemérides del día de hoy, una efeméride importante es el nacimiento de un personaje de la historia de nuestro país, una de las mujeres más importantes de la historia de México, conocida como una participante en la conspiración de Querétaro y desempeñó un papel fundamental en los acontecimientos que dieron inicio a la lucha por la independencia. Ella nació por allá de 1753 y su participación fue especialmente importante porque al descubrirse la conspiración, ella logró enviar un aviso a los insurgentes, contribuyendo a que el movimiento no fuera descubierto antes de tiempo. Órale. ¿Cómo se llamaba ella?
1: Ella.
0: ¿Y se cómo llamaba, le decían?
1: Ella se llamaba Marta.
0: No se llamaba Marta.
1: La mujer de Napoleón. La mujer de Napoleón.
0: Así que, pues bueno, ahí está la pregunta. Esa es la pregunta número 2, Melesio. Ojalá.
1: Ahí está.
0: Bueno, más o menos sepan de quién estamos hablando. Otro tip que les voy a dar. La conocen como la corregidora.
1: Órale. Por eso ahí está la corregidora, ¿eh? Está el jardín de la corregidora y hay muchos lugares así, ¿eh? Muy, muy, muy, muy importantes.
0: Bueno, pues ahí está la pregunta y vamos a ver qué es lo que nos dicen por acá, qué es lo que nos responden. Recuerden que es a través del WhatsApp de La Mejor. Tienen que enviar la frase grabada, así como se las pedimos. Aquí nomás La Mejor, 92.5. Quiero ganarme un vale de Chemo Silva, carnitas y tacos y posteriormente decirnos la respuesta de la pregunta que acabamos de hacer.
1: Así es, hoy estamos recordando la historia, cosas de la historia que le sirven mucho a los jóvenes que están ahorita estudiando y que les preguntan, bueno, vamos aprendiendo. Y nosotros también estamos recordando lo que nos pasó también en aquellos tiempos, ¿verdad, Tony?
0: Así es, hoy está marcado como el nacimiento de esta dama de la historia de México. Nació por allá de 1753. Y pues bueno, como les comenté, es una fecha especialmente vinculada con la historia de la independencia mexicana, sobre
1: Así
0: todo.
1: Así es, Tony, estamos parados en cimientos increíbles de una historia, ¿eh? De una historia que gracias a ellos, pues México cambió, ¿verdad? Así de que, así es.
0: Escuchamos la respuesta, a ver qué nos dicen por acá. Aquí nomás La Mejor, 92.5, buen día.
3: La Mejor, 92.5, quiero ganarme un paquete de carnitas de Chemo y la respuesta es José Ortiz Domínguez.
1: Sí.
0: Sí, efectivamente.
1: Doña Josefa.
0: Josefa Ortiz de Domínguez. Muy bien, mi estimado, ya ganaste. Te acabo de enviar por ahí el sticker que dice que ya ganaste. Danos tu nombre, por favor. Él quiere carnitas de Chemo Silva. Y sí, sí, sí, se vale, Mele, porque son carnitas y son tacos también.
1: Y son tacos, hay muchos tacos, así de que se va a poner bueno en la tarde también, tarde-noche también, allá está abierto.
0: El nombre de nuestro amigo es Giancarlos Iván Villatoro Hernández. Giancarlo Iván Villatoro Hernández. Ahí está, Melesio.
1: Villatoro.
0: Okay. Nosotros nos vamos a la música.
1: Vamos pues con la música después de que ustedes hayan ganado y están contentos. Esto es Bien Parado.
0: Cuando dos almas, los Cardenales de Nuevo León, son las 6:38, aquí nomás a lo mejor.

0: Son las 6:44.
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0: Las 6:48, señoras y señores, tengan ustedes una mañana sensacional. Melecio Jiménez y su servidor nos estamos despidiendo, ya nos vamos, Mele.
1: Ya nos vamos, tengan un brillante día, pásensela de lujo y sigan con la mejor FM 92.5.
0: Vienen las noticias a continuación, ya viene Max Cortés. Pásela muy bien, excelente mañana de miércoles.

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0: así es, con mucha buena vibra, con buena música, desde muy temprano, 92.5 de su FM, la mejor. Tenemos información importante en esta jornada, soy Max Cortés, y le voy a acompañar con la información, los detalles de la jornada. 23 grados centígrados en la temperatura, las condiciones meteorológicas para las próximas horas, les daremos cuenta puntual. Además, hoy estaremos platicando precisamente sobre lo que ocurrió. Alguien decide matar a otra persona y resulta que pues está manejando información. Detuvieron ya los responsables, autora intelectual y los materiales, autores materiales del asesinato de la maestra Nancy. Tendremos información de la conferencia de prensa que se dio a conocer este martes. Hoy miércoles le daremos a conocer información importante de lo que está ocurriendo con las actividades en la jornada informativa de seguridad. Mi compañera Gabriela Camacho con todos los detalles de la información. Y en este contexto hay información de lo que está ocurriendo. En total 4 detenidos, de acuerdo a la información. Van 4 detenidos, de acuerdo a esta información, en el expediente relacionado con esto. Datos de lo que está sucediendo. Un crimen que él pone de luto al estado de Colima, a la población del estado de Colima. Y bueno, pues este genera también situaciones y problemas muy importantes. También muy importante que la propia autoridad responda rápido a unos cuantos días, ya se resolvió, pero hay una larga lista de expedientes que están sin resolver, casos sin resolver. No es porque sean misteriosos, sino porque no se resuelven. Hay información también importante de lo que está ocurriendo con las actividades. Hoy, derechos laborales sin rodeos, con la jueza en retiro y abogada laboralista Sandra Rodríguez. Ella nos va a platicar de la jornada laboral de 40 horas. Además, tendremos información de lo que está ocurriendo con este curso taller narrativa audiovisual para eventos sociales, en el caso específico las bodas. Tendremos información con Michel Josué López Maciel, curso de taller narrativas audiovisuales en la Universidad de Colima. Además, tendremos información de lo que está ocurriendo con las actividades de lo que está ocurriendo en el tema específico de las contiendas internas de Morena, las encuestas, las caras largas, y no podemos dejar de ver que están corriendo cosas importantes. La diputada Dulce Huerta estará rindiendo su informe de labores, de lo que está ocurriendo el próximo sábado, lo que ha ocurrido en Villa de Álvarez, Dulce Huerta. Tendremos información de lo que está ocurriendo también en el municipio de Tecomán, Jensuni López. Jenny tiene información importante de lo que está ocurriendo con esas actividades y, este reto del consumo de paracetamol de manera absurda, ilógica, yo hasta diría hasta estúpida, esta desinformación, y lo digo así con sus palabras, estúpida, porque puede colapsar el hígado de los menores que están haciendo este reto viral tan estúpido, cuando pueden usar la tabla periódica para hacer otro tipo de retos, no sé, jugar, bueno, hasta incluso otra cosa, semana inglesa, ya que se les da a los chavitos a jugar, a inventar cosas, pues ya le tendré información al respecto. Datos importantes que comentar y compartir, quédese con nosotros, hay información importante desde el puerto de Manzanillo, mi compañero Alejandro Pérez, hay información de lo que está ocurriendo con las actividades en esta jornada informativa, siguen saliendo encuestas, ya le platicaré sobre el tema de las encuestas, lo que está sucediendo en estos asuntos de lo que se están planteando, y hay algunas encuestas pues, que están haciendo en redes sociales, otras que se hacen vía telefónica y así, están saliendo datos importantes, y bueno, vamos a aproximarnos a ver lo que está ocurriendo. Lo cierto es que está en juego todavía este tema, lo cierto es que las cosas siguen en juego rumbo al 2027, y este round de sombra, así como lo he denominado yo, los round de sombra son los más importantes, ya le diré por qué. Hoy, round de sombra, cómo se está generando el 2027. La pausa, regresamos.
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0: Muchas gracias, muchísimas gracias por formar parte de la jornada informativa de hoy. Muchas gracias por estar sintonizando cada mañana. Pues es importante hacer este ejercicio de comunicación. Las y los recibimos, están en su casa. Este es el espacio informativo donde usted va a encontrar la información veraz y oportuna y siempre tener la oportunidad de estar cerca. En el caso específico, la denuncia ciudadana 312-31-310-80, 312-31-3453. Datos importantes que comentar y compartir en esta jornada de hoy. Y voy a ir con las condiciones climatológicas que están prevaleciendo en las últimas horas y para las próximas horas, que es lo que nos está presentando el Servicio Meteorológico Nacional. De acuerdo a los detalles, se prevén lluvias intensas en varias regiones del país. Esto implica también la actividad de lluvia 50 a 75 milímetros en el estado de Colima, totalmente en el estado de Colima. De acuerdo a la información, también se esperan temperaturas importantes para el estado de Colima entre los 35 a los 40 grados centígrados. La información actualizada nos indica además que, de acuerdo a los detalles, lo que se tendrá en Colima son vientos de 10 a 20 kilómetros por hora y rachas de hasta 30 a 50 kilómetros por hora. También el Servicio Meteorológico Nacional da a conocer información respecto al seguimiento puntual que hay de varios fenómenos meteorológicos, y es importante no perder de vista que hay cosas que hay que atenderse de inmediato, y por supuesto lo que es el dato de la situación meteorológica para las próximas horas, que no perdamos de vista en los temas importantes en las siguientes horas del mes de septiembre, este día con datos interesantes para poder atender de inmediato la información y compartir, por supuesto, actividades importantes. Para la zona del Pacífico, en el occidente mexicano, hasta las 9 de la mañana, en las próximas horas, se pronostican lluvias con chubascos y descargas eléctricas en la zona completita del estado de Colima. Así es que prepárese, porque habrá lluvias, y bueno, estas serán entre 50 a 75 milímetros. Hay información también del puerto de Manzanillo. Mi compañero Alejandro Pérez, datos importantes. Alex, buen día.
1: 92.5 Noticias, edición matutina, informando desde el puerto de Manzanillo. Difícil y complicada se está tornando la situación en el barrio 5 del Valle de las Garzas, en donde se está haciendo uno de los tres puentes vehiculares programados para agilizar el ingreso a la ciudad y puerto de Manzanillo. La situación es que, a decir de la regidora Sara Valdovinos, bueno, pues no ha existido la mínima atención por parte del director general de Obras Públicas Municipales para reunirse con los comerciantes, para explicarles a detalle el proceso de la obra, los tiempos que se pretende sea en las cuales se ha desarrollado y concluido, las vías alternas que habrán de tomarse, para que de esta manera, pues obviamente ellos puedan tomar también las medidas correspondientes y de esa manera también, pues obviamente, poder salir adelante ante la difícil situación que se les viene, obviamente, al no haber calles para circular, mucho menos habrá dónde estacionarse y los clientes preferirán irse a otros lados. Fue lo que dijo precisamente la regidora Sara Valdovinos. Y una situación muy similar, bueno, pues es la que está aconteciendo también en la colonia 16 de septiembre, en donde toda la franja sobre el Boulevard Costero, todos los negocios que ahí están, bueno, pues hoy abren porque tienen que abrir, pero la mayoría de ellos ya no tiene clientela. Escuchemos lo que dijo la regidora.
2: La avenida Elías Zamora está siendo afectada por una obra que efectivamente en algún momento va a dar beneficio, pero los comerciantes son los principales afectados. Tenemos más de 2 semanas intentando localizar al director de Obras Públicas y no se toma la molestia de regresar la llamada. Los comerciantes exigen respuestas, ¿por qué no trabajan de noche? ¿Por qué solamente trabajan en el día? Ellos están con sus ventas con afectaciones hasta por el 90%. Necesitan respuestas. Ojalá el director de Obras Públicas nos pueda ayudar. Se llama Cristian Molina. Muchas gracias y muy buena tarde.
1: Bueno, pues esto fue lo que dijo la regidora haciendo el llamado, y bueno, pues el director simplemente no le quiere contestar el teléfono y mucho menos regresarle la llamada. Pero por lo menos, si ya está escuchando la presente denuncia de la propia regidora, pues al menos que vaya y que atienda a la gente, que es a quien se debe indiscutiblemente. Difícil la situación. Esta obra tiene apenas 3 semanas y media, y bueno, sí, era de esperarse la afectación que se iba a tener, pero el atender a la gente, el escucharla, el hablar con ellos, digo, es una obligación que todo servidor público tiene. Continuando con más información, en donde también las cosas no pintan absolutamente nada, pero nada bien, son con los hombres y con las mujeres del campo. Y es que resulta ser que en la actualidad, pues el campo, sembrar, ya no es negocio. Y esto nos lo dice precisamente quien pertenece a la CNC en el estado de Colima y quien está al frente también aquí de los grupos de ganaderos, como lo es Jorge Armando Gaitán. Nos dice que en la actualidad muchos de los ejidatarios han preferido mejor rentar o vender sus tierras. Aquellas parcelas que anteriormente eran utilizadas para producir, bueno, pues hoy simple y sencillamente están convirtiéndose en lo que es precisamente patios para contenedores, patios para almacenamiento de trailers y muchas otras actividades inherentes a lo que es la actividad portuaria aquí en Manzanillo. La situación pinta bastante difícil, y es que pues el campo dijo ya no está dejando, y por ello se están tomando estas decisiones. Esto es parte precisamente de lo que nos dice para nuestros micrófonos.
3: El campo ha estado abandonado, ya difícilmente es negocio, entonces bueno, mucha gente optamos en la medida de lo posible pues cambiarle el uso pues a otros giros que pueda hacer que nos deje más dinero, ¿no? Entonces, aquí Manzanillo, por un lado, afortunadamente, pues tenemos la posibilidad de que se puedan hacer de repente patios para trailers, para contenedores, bodegas, industria, y lo mismo está pasando en otros estados, en otros municipios, donde la tierra que es para cultivo se va cambiando su suelo, o incluso para tipo habitacional. Bueno, por un lado beneficia, pero por otro lado pues sí hay que estar pendientes, porque se ha ido perdiendo cada vez la soberanía alimentaria. Tenemos que producir al menos lo que consumimos como país para no tener que depender de ningún otro, como está pasando tristemente en el caso del maíz, que es México la cultura del maíz, lo que más, una de las cosas que más comemos es tortilla, y estamos ya importando cifras históricas, ¿no? Bueno, aparejado a esto, el cambio climatológico nos ha afectado, estamos pasando por una sequía terrible en el estado, principalmente la zona costera, Manzanillo, y esperábamos que llegaran las brigadas como llegaban antes a levantar los censos para ver las afectaciones y poder apoyarnos. Al momento no ha llegado nada, creo que ya no van a llegar. Entonces, bueno, pues cada quien tiene que rascarse con sus propias uñas.
1: Bueno, pues esto es lo que nos dice Jorge Armando Gaitán, y bueno, pues lo que comenta es totalmente cierto, y ello lo podemos constatar hacia la zona de Jalipa. Mucha de la tierra que se tenía ahí sembrada hoy está convertida prácticamente ya en una zona industrial. Hacia el Colomo es algo que se está viendo ya notoriamente. Hacia la zona de Campos ya empezó con aquello del desarrollo portuario Nuevo Manzanillo Cuyutlán que se pretende ahí. Y bueno, pues la verdad es que esto está ocurriendo ya en este momento. Mucha gente que anteriormente conocíamos que se dedicaba precisamente a la actividad del campo. Bueno, pues hoy los vemos, primero, pues con mucho más lana, esa es la verdad, porque ya están rentando o porque ya vendieron terrenos. Y segundo, pues ya no quieren saber absolutamente nada del campo. Encontraron una manera de cómo tener liquidez, de cómo tener, pues, circulante cada vez mayor y sin ninguna clase de esfuerzo. Y como lo dijo Jorge Armando Gaitán alguna vez, pues sin arriesgarle nada, ahí no le pierdes. Pues si le está rentando, pues imagínese usted lo que le pueden estar sacando. Así es que eso es lo que comenta. En otro orden de ideas, el Ayuntamiento de Manzanillo está avanzando en la estrategia integral de iluminación del municipio, con trabajos que contemplan vialidades y espacios públicos. Como parte de esta estrategia, ya fueron instaladas 42 nuevas luminarias en la zona peatonal que conecta el Jardín de Salagua con la Avenida Manzanillo, que anteriormente carecía de iluminación. Durante el recorrido de supervisión, los titulares de la Dirección de Servicios Públicos Municipales, que encabeza precisamente Alberto Nando Quintal, además también de Policía Vial y la propia Secretaría Técnica de Infraestructura y Planeación, constataron los trabajos realizados en ese punto, en donde los comerciantes, los vecinos, las vecinas reconocieron la intervención del ayuntamiento y obviamente no señalaron que ahora cuentan con una área de banqueta iluminada para poder transitar con mayor seguridad, sobre todo mayor comodidad y seguridad. La Estrategia Municipal de Iluminación contempla las instalaciones de más de 900 nuevas luminarias en el Boulevard Costero Miguel de la Madrid y el Centro Histórico, que se suman a las 1.600 luminarias ya instaladas previamente en comunidades, calles de alta afluencia y espacios públicos, como lo es el Libramiento Miramar Peñitas, Barrio 4, El Huiscolote y La Rosa de San José de Lumber, entre otros de los lugares beneficiados con este programa ambicioso que pretende, pues, dejar iluminado precisamente a Manzanillo. Para 92.5 Noticias, informó desde el puerto Alejandro Pérez.
0: Gracias, Alex. Las 7:21. Vamos a la pausa, estamos de regreso.

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11: Sí, tenemos información desde el Valle Tecomense con nuestra compañera Jensuni López. Adelante, Jenny. Muy buenos días.
12: Desde el municipio de Tecomán, esta es la información. La ampliación de la carretera Tecomán-Manzanillo y la construcción de un nuevo puente en el acceso a Tecomán mantienen en incertidumbre a entre 40 y 45 comerciantes de dulces regionales que trabajan en orilla de esta vialidad. Guillermo Sánchez Amezcua, presidente de la Sociedad Cooperativa de Dulces Regionales en la zona, señaló que actualmente existen alrededor de 30 negocios formales que, conforme avanzan los trabajos, han tenido que cerrar sus establecimientos sin recibir información oficial sobre una posible reubicación. El dirigente aseguró que han buscado acercamiento con las autoridades responsables de la obra incluso antes de que el proyecto se hiciera público, pero hasta ahora no han recibido una propuesta concreta. La preocupación, explicó, no solo está en lo que ocurrirá durante la construcción, sino en el futuro de estos negocios una vez terminado el puente, pues temen quedar fuera del flujo de vehículos que actualmente permite la venta de sus productos. Los comerciantes esperan que antes de que la maquinaria llegue a sus establecimientos, exista una definición sobre dónde podrán continuar trabajando, pues aseguran que de no contar con un espacio adecuado, podría ponerse en riesgo el ingreso de decenas de familias que dependen de esta actividad tradicional. En otro orden de ideas, las consecuencias de contrataciones realizadas en administraciones anteriores están generando costos para el Ayuntamiento de Tecomán debido a demandas laborales promovidas por trabajadores que fueron incorporados como funcionarios, aunque realizaban actividades correspondientes a puestos de base. Alejandro Flores López, secretario general del Sindicato de Trabajadores al Servicio del Ayuntamiento de Tecomán, DIF y COMAPAT, afirmó que varios de estos conflictos pudieron evitarse si las administraciones hubieran observado correctamente la legislación burocrática estatal.
13: El contratar personal disfrazado de funcionario, pero con funciones de personal de base, iban a demandar, y eso pues es una cuestión en detrimento del ayuntamiento. Ahorita le están reventando las demandas a esta administración porque el pleito está perdido. Lo único que han hecho los jurídicos es ampararse para distraer y para hacer más tiempo. Para desgracia, pues, del ayuntamiento, no observar lo que te dice la ley es las consecuencias que está pagando ahorita el ayuntamiento. Los errores cometidos en otras administraciones se están pagando ahorita.
12: El dirigente sindical explicó que existen casos de personas contratadas como coordinadores, auxiliares o directores, pero que en los hechos desempeñaban funciones como choferes, mozos o auxiliares administrativos y contables. Añadió que algunos nombramientos incluso fueron modificados apenas unas semanas antes de concluir las administraciones, lo que posteriormente derivó en controversias laborales. Flores López aseguró que este tipo de decisiones pueden representar pérdidas millonarias para los ayuntamientos, así que rechazó además que el sindicato sea responsable del crecimiento de la nómina o de la creación de nuevas plazas.
13: ¿Y por qué el sindicato lo acepta? Porque ya tiene la base y legalmente el trabajador legalmente puede optar por sumarse al sindicato. No lo metió el sindicato. Desgraciadamente, al sindicato se le ha culpado en muchos años que nosotros somos los que tenemos la nómina a reventar y nosotros no contratamos a nadie. A ver, el sindicato no contrata a nadie. A nadie.
12: Explicó que las bases se generan cuando existe una vacante por jubilación o fallecimiento y su designación se realiza mediante escalafón. Finalmente, los retos virales que circulan en redes sociales representan un riesgo para niñas, niños y adolescentes cuando implican prácticas peligrosas o el consumo de medicamentos. Así lo advirtió el comisionado estatal de Salud Mental y Adicciones, Guillermo Blanco Gobea. Recordó casos como el de la llamada ballena azul y otros desafíos que involucraban sedantes como el diazepam, pero señaló que las tendencias continúan y ahora existe preocupación por retos relacionados con el consumo de paracetamol.
10: Sabemos que el paracetamol es un medicamento muy peligroso para la funcionalidad hepática. Inclusive 10 gramos de paracetamol al día pueden originar una lesión grave fulminante del hígado. Depende mucho de la edad, porque esto es por kilogramo de peso. Y preocupa porque puede haber personas que puedan tener una problemática hepática que los ponga en un riesgo pues severo, inclusive hasta de perder la vida o hasta en la oportunidad de poder necesitar un trasplante para seguir viviendo. A esa magnitud es los retos.
12: Blanco Gobea señaló que quienes crean estos retos buscan principalmente viralizar y monetizar sus contenidos, mientras que quienes los reproducen buscan seguidores, reconocimiento y la gratificación que producen los likes. El llamado finalmente es a que las familias no solo supervisen cuánto tiempo pasan sus hijos frente a las pantallas, sino también qué contenidos consumen, qué retos siguen y qué conductas están normalizando en las redes sociales. Para 92.5 Noticias, Jensuni López.
11: Gracias, Jenny. Y bueno, le comento que lamentablemente la frase de la presidenta México, perdón, la presidenta de México, Claudia Sheinbaum Pardo, esta que mencionó aquí en Colima, hagan de cuenta que no están, al referirse a activistas, pescadores y salineros que le pedían para parar pues la ampliación del puerto de Manzanillo. Pues según el dirigente estatal del PRI, pues es lamentable y bueno, pues cuestionó que se haya hecho esta expresión.
14: Pero lo que más marcó ese evento, visto en los diferentes medios de comunicación, es la censura. Entonces, bueno, si la presidenta de la República censura a quien genuinamente busca manifestar, hacerse escuchar, por eso, ¿qué podemos esperar de los locales más que sigan el ejemplo, como tristemente ya lo han hecho, censurando la entrada a periodistas, buscando tumbar páginas, callar a los opositores? Entonces, para nosotros es de suma importancia frases que ahí se mencionaron. Unas frases tan lamentables y contundentes para que en voz de la propia mandataria de este país diga, hagan de cuenta que no están. No sabemos si reír o llorar. Es muy dramático, muy preocupante que una mandataria quiera minimizar, que no sean visibles los que llevan una queja, una manifestación.
11: Y bueno, lo anterior al referirse al evento de la presidenta de México, Claudia Sheinbaum Pardo, el pasado sábado en esta ciudad capital, con motivo pues de su segundo informe de gobierno, al que entre otras personas acudió un grupo de salineros, pescadores y activistas inconformes con la ampliación del puerto de Manzanillo hacia el vaso 2 de la laguna de Cuyutlán, señalando pues que afectará tanto económicamente, pero también traerá graves daños ecológicos por la destrucción de manglares y la vida silvestre, así como pues daños sociales, por lo que pues a través de mensajes escritos, en mantas, en lonas y bueno, de viva voz, le solicitaron a la presidenta pues pare ese proyecto.
14: Responsable además, también señalando que eran seguramente prianistas. Decirle que es muy lamentable que ella etiquete a quien de manera natural busca hacerse escuchar. Entonces, dijo prianista, casualmente no señaló al MC, le ha venido sirviendo pues, de comparsa en muchas elecciones, quizá por eso. Pero bueno, de verdad que muy lamentable, porque al final del camino, la democracia no consiste en que el gobierno hable y los ciudadanos escuchen. La democracia consiste en que el poder informe y acepte ser cuestionado y que aprenda a escuchar.
11: Bueno, pues ahí está el concepto que menciona Enrique Rojas de la democracia. No consiste en que pues los gobernantes hablen, sino que escuchen. Y bueno, sobre el tema electoral, el dirigente priista indicó que será pues en el cierre del año cuando el PRI defina de manera legal con quién o con quiénes irá en alianza. Aseguró que se avanza muy bien en la posible alianza con el Partido Acción Nacional y dijo pues que es

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0: Información a las 7:36, mi compañero Elvio Romero. Elvio, buen día.
1: Este martes se dio a conocer la realización de Reba Series Comala 2026, eventos de carrera de montaña que, bueno, pues estarán celebrando en este municipio. Es los días 31 de octubre y 1 de noviembre. Y bueno, en conferencia de prensa, la alcaldesa Daniela Orozco agradeció que se realice este evento y dijo que podrán disfrutar del pueblo blanco de América todos los que participen en la misma. Aseguró también que ya están listos hoteles y hostales para recibir a los participantes.
2: Diferentes eventos aquí en Comala, que tenemos ya pues hoteles, hostales donde se pueden hospedar, también por medio de la plataforma de Airbnb y diferentes cabañas. Y agradecerte, Pablo, esa iniciativa que tuviste de elegir Comala. La verdad que Comala es un paraíso, quien viene siempre quieren regresar, y yo sé que la van a pasar muy bien disfrutando pues de todas las tradiciones, cultura, naturaleza que tenemos aquí en el municipio, y que es un gusto para nosotros pues recibir a todos los visitantes que vamos a tener esos días. Y aparte, comentando aquí, pues va a haber diferentes actividades que ellos también van a poder realizar. Vamos a tener el Festival del Día de Muertos, que también les va a tocar pues disfrutar, y que va a ser algo mágico para ellos, y que pues van a tener una estancia muy bonita aquí en el municipio pues estos días que ellos se van a hospedar.
1: Y bueno, pues en esta conferencia la alcaldesa estuvo acompañada de Luis Jair Prudencio, quien estuvo en representación de la Subsecretaría de Turismo, y también de Pablo César Radillo, quien es director general de Reba Series y organizador de este evento. Y bueno, fue precisamente Pablo César Radillo quien dio a conocer este evento y las categorías que tendrá el mismo.
3: La serie llega con dos carreras, que es el día 31 de octubre, que es una carrera nocturna. Es una carrera de 6 kilómetros, es categoría libre, para que la puedan correr cualquier persona, ya sea caminando, trotando o corriendo. Es una carrera que está las personas citadas a las 7:40 de la mañana aquí en el jardín municipal, por fuera de la iglesia, para salir a las 8 de la noche. Es una carrera que va en camino hacia Villa de Álvarez y cortar camino hacia la mano izquierda, que es la calle que se llama La Parota, donde está el Cebeta, y bueno, todo ese callejón te lleva a la hacienda de la Nogalera y nuevamente retomar el regreso aquí al centro del Comal. Y viene la parte más importante, que es la del 1 de noviembre, donde ya vienen corredores de talla nacional, son corredores que vienen a disfrutar también del paisaje de Comal, a conocer Comal, a conocer Colima, y bueno, son tres distancias, nuevamente la misma de 6 kilómetros, pero sería diurna, es la de 17 y 27 kilómetros. Comentarles que son tres categorías, que es de 18 a 39 años, de 40 a 49, 50 a 59 y 60 y más.
1: Y en más información, y ya finalmente darles a conocer que el diputado de Morena, Alfredo Álvarez, bueno, vio con buenos ojos la presentación, la reciente presentación que hizo la presidenta de la República de la iniciativa para evitar que quienes

0: aspiran a ser presidente de la nación, pues tengan doble nacionalidad. Aseguró que es importante este aspecto y bueno, sobre este tema, esto fue lo que comenta.
1: Y la presidenta con esta iniciativa es lo que va a dejar claro. No se puede tener doble ciudadanía. No se puede servir, como lo dije, a dos amos, tener intereses extranjeros y tener intereses con el pueblo mexicano, choca. Entonces, tenemos que tener una sola nacionalidad. Tiene que ser el presidente, el gobernador, gobernadora, presidenta, tiene que ser un ciudadano mexicano, nacido aquí, y no tiene que tener otra nacionalidad, para que no haya doble interés y doble conflicto, y que no pase lo que está sucediendo en países como Colombia, que tienen el nuevo presidente, doble nacionalidad, y que parece más un embajador de Estados Unidos que un presidente de Colombia. No queremos eso en México, y pues queremos independencia, como decía, autonomía y no subordinación.
0: Para 92.5 Noticias, Elvia Romero.
2: Gracias, hay más información, hay más detalles de la jornada informativa. Vamos a escuchar esta importante sección. Gracias por estar, por acompañarnos y distinguirnos siempre con su preferencia. Vamos a checar datos importantes en esta jornada que nos permita a usted y a mí dar seguimiento puntual de los temas que están sucediendo en el tema laboral y que pues podría conjuntarse de mejor manera en los asuntos de la vida cotidiana. Así es que bueno, no se lo pueden perder, no se lo deben perder, todo lo que está sucediendo en torno al tema de el tema laboral. Las invitamos a que nos escuche. Y Francis, hoy nuestra invitada, quiero presentarla y ahorita presentas tú el tema.
3: Sí.
2: Nuestra invitada es la abogada laboralista Sandra Rodríguez Cárdenas. Ella también es jueza en retiro, tiene su despacho en Hidalgo 401, 312-31-216-60. Hoy un tema muy importante, Fran.
3: Así es, la jornada laboral de 40 horas. Muy buenos días.
4: Buenos días, Francis, ¿qué tal? Buenos días.
2: Gracias,
4: Max, y buenos días a todo tu auditorio. Una vez más estamos aquí como cada 15 días y estamos muy contentos por volver a platicarles de estos temas tan importantes y sobre todo que vienen para este 2027. Ya por ahí ya habíamos platicado, creo que en algunas dos ocasiones, sobre la reforma que estamos transitando de las 40 horas, la jornada de 40 horas para la parte trabajadora. Sin embargo, ahora no les vengo a hablar de cómo se va a implementar en sí los horarios de trabajo. De eso ya hablamos y creo que ya por ahí ya hay muchas personas que ya han tocado el tema, sí. Uh-huh. Aquí el tema que nos trae el día de hoy es más enfocado a las fuentes de empleo y, ¿por qué no?, a los trabajadores también. Yo le pregunto a los patrones, ¿puedes demostrar cuántas horas trabajan tus empleados? Porque ese es un tema importante para saber si efectivamente vas a estar acorde a la reforma laboral que ya está vigente, pero que se va a empezar a implementar a partir del 2027. Todavía en estos tiempos, en el 2026, todavía tenemos las 48 horas laborables, ¿verdad?
2: Uh-huh.
4: Entonces, reducir la jornada laboral trae una nueva obligación que muchas empresas todavía no están observando. Las empresas, cuando hablamos de la reforma de las 40 horas, casi siempre la conversión se concentra en una sola pregunta: ¿cuánto vamos a trabajar a partir del 2027? Sin embargo, para los patrones existe otro cambio que puede llevar incluso más y que es más importante desde el punto de vista administrativo y económico. Ya no solamente será necesario implementar una jornada laboral, también será necesario poderla demostrar. ¿Por qué? Porque a partir del 2027, la Inspección del Trabajo y las autoridades laborales ya van a empezar a llevar a cabo inspecciones focalizadas a ver si efectivamente se está cumpliendo con esa reforma de la transición a las 40 horas. ¿Por qué digo transición? Porque ahorita les voy a decir más adelante cómo es cómo se va a empezar a implementar esa modificación a la reforma que fue a partir del 1 de mayo del 2026. Entonces, otra de las preguntas que le puedo hacer a la parte patronal es la siguiente. ¿Puede usted demostrar a qué hora entra y a qué hora sale realmente cada trabajador? ¿Qué tendría hoy para acreditar ante una inspección laboral o dentro de un juicio? ¿Tendrías que tener una libreta de asistencia, tarjetas, un reloj checador, una aplicación, porque ahora ya venden aplicaciones digitales, como en WhatsApp? ¿Tienes mensajes de WhatsApp o simplemente la palabra del patrón de la fuente de trabajo es la que vale? También me he encontrado o me encontré en muchas ocasiones cuando en mi vida como juez laboral, que yo les preguntaba, ¿y cómo checan los trabajadores? Pues van y se presentan con su jefe inmediato. Y esa era como el que ya llegué, ¿no? Y empezaban a trabajar. O ya me voy, y se iban. Sí. Y creo que hasta cierto punto les resultó, pero no para un juicio laboral.
2: Así es. ¿Sí? Que es la parte importante, ojo empresarios, importante. Ojo patrones.
4: La parte importante, ¿por qué? Porque no tenemos que perder de vista que para la parte patronal, la documentación es lo que va a tener o es donde vas a tener el éxito en un juicio. Así como también si te llega una inspección del trabajo. El inspector no te va a decir, ¿cómo checan tus trabajadores? A ver, fulanito, ven a decirle a qué horas entra este, a qué horas sale. No, ahí vas a tener que demostrarle con papeles y no con la verdad del supervisor, ¿no? Sí. Eso para la inspección
5: con documentos
4: no vale.
5: Tiene
4: exactamente.
5: Que...
4: Ahora, ¿qué cambio viene con la reforma? El 3 de marzo del 2026 se publicó la reforma al artículo 123 constitucional en materia de reducción de jornada y posteriormente, el 1 de mayo del 2026, se modificó la Ley Federal del Trabajo. Durante el 2026 se mantiene la jornada máxima semanal de 48 horas. A partir del 1 de enero del 2027 será de 46 horas. A partir del 1 de enero del 2027. No hasta que partan la rosca, no. A partir del 1 de enero del 2027. Entonces tenemos que en el 2028 bajará a 44 horas, entendiendo lo que también es a partir del 1 de enero, ¿verdad? En el 2029 será de 42 horas. Y finalmente, en el 2030, se llegará a las 40 horas semanales. Además, la ley señala expresamente algo fundamental. La reducción de la jornada no puede implicar una disminución de sueldo, salario o prestaciones. No quiere decir que porque a partir del 2027 van a tener una jornada o menos de dos horas menos de jornada, el patrón les va a quitar salario. No. El salario se va a quedar exactamente el mismo. Exactamente. Por eso, en el 2026 no deberá ser visto para las empresas como un año en el que todavía no pasará nada. La propia reforma establece que el periodo comprendido del 1 de mayo al 31 de diciembre del 2026 es un periodo para que el trabajador y las empresas ajusten sus procesos de trabajo. ¿Cuáles son sus procesos? Pues sus modificaciones de cómo van a empezar o cómo se van a organizar para poder aterrizar en el 2027 para como consecuencia y empezar a transitar a las 26 horas. La reforma adiciona una fracción en el artículo 132 de la Ley Federal del Trabajo que establece que el patrón tiene la obligación de implementar un registro de manera electrónica, ojo, electrónica, la jornada para que cheque el trabajador la jornada de trabajo de cada persona, obviamente, incluyendo el horario de inicio, de finalización. Hay que proporcionar ese registro a la autoridad cuando éste lo requiera. También es importante saber que el trabajador no solamente tiene que checar la entrada y la salida, también tiene que checar los descansos, porque esa parte a veces a los patrones se les barre. No nada más es de que el trabajador entró a las 8 de la mañana y checó, sino que también cuando el trabajador después del horario en el horario que tiene que llevar a cabo sus alimentos o su descanso, quizás de media hora que le proporcionen, tiene que ir, checar que va a descansar y cuando regrese otra vez a llevar a cabo sus actividades, volver otra vez a ir a checar que ya regresó de su actividad, de su descanso. ¿Por qué? Pues porque así posteriormente, cuando llegue el inspector o cuando tengas un juicio y el trabajador diga, yo estaba trabajando de las 7 a las, o después de 8 horas y nunca me dio horario de descanso. Entonces, tu patrón le vas a decir, ¿cómo no? Aquí está mi registro, si hacías este descanso y lo tomabas de esta hora a esta hora. Entonces, esa es una parte también de cómo el patrón se puede ir documentando proteger. Y proteger para que tenga cómo defenderse en un eventual problema laboral.
2: El tema aquí, evidentemente, con el tema de la reducción de horas y el proceso también del checador, somete, digamos, a un ejercicio que debe ser socializado por parte del patrón, decirles la importancia. O sea, si en un te garantizo a ti tus derechos y me garantizas a mí la supervisión de tus derechos.
4: No, ¿sí? Y sobre todo el cumplimiento de sus obligaciones. Ya. Porque el patrón al patrón le impusieron la carga en el apartado del 132, donde vienen las obligaciones patronales. Entonces ya es obligación del patrón contar con un registro electrónico y es obligación del trabajador hacer caso de lo que el patrón le va a imponer, como es, llega y checa digitalmente tu entrada, porque yo tengo la obligación de documentarlo, pero tú dentro de tu obediencia por tu subordinación tienes la obligación de hacerlo, ¿sí? O sea, porque si no pudiera transgredir o te puede ser una desobediencia laboral, ¿sí? No quiere decir que el patrón sí o sí me va a descontar mi día si se me olvidó checar, pero si estoy trabajando, sino que el patrón puede levantarme un acta por desobediencia, no por falta, por desobediencia, que es falta de probidad, como lo marca el artículo 47 de la Ley Federal del Trabajo.
5: Okay. Y también ahí el tema con trabajadores que a veces no nos gusta checar, ajá, ¿verdad? Entonces, no es porque el patrón lo esté obligando, sino que la ley así lo obliga.
4: Así es. Sí, porque simplemente llegas corriendo y se te olvidó checar. O porque llegaste corriendo y llegaste después de los 10 minutos de tolerancia y ya no quieres checar, pues.
2: Uh-huh. Así es.
4: Pero eso va a perjudicar a la parte patronal y te va a perjudicar a ti porque es una desobediencia, ¿no?
2: Así es. Hoy vamos a ir a una breve pausa, nos quedamos en redes, platicamos con Sandra Rodríguez Cárdenas, ella es abogada laboralista y juez de retiro. Estamos platicando un tema sumamente importante en el tema de las 40 horas de transición y, por supuesto, las obligaciones muy importantes que tienen los patrones para el cumplimiento. Obviamente que también socializar esa parte y bajar la información que permita una transparencia para el cumplimiento de las obligaciones con esta carga que se les da con la reforma. Vamos a la pausa, regresamos. Entonces,
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4: Porque al ser la Ley Federal del Trabajo una ley federal, ¿verdad? No puede haber leyes secundarias, pero sí lineamientos para efectos de que puedan seguirse.
2: Así es, aquí nada más decir, retomar lo que dijo Sandra en la pausa, a las y los empresarios hay que estar pendientes, las y los patrones hay que estar pendientes de los lineamientos que van a tener a partir de esta ley complementaria que va a regular el uso de los checadores.
4: El uso de los checadores y sobre todo, ¿cómo en tu pequeño negocio vas a poder implementar ese sistema electrónico cuando tus condiciones empresariales o tus condiciones de emprendedor no es como para tener un reloj checador con huella digital, ¿no?
2: ¿Hay algo que pueda determinar que sea muy consistente jurídicamente hablando?
4: ¿Cómo qué?
2: En el caso específico del registro. Para el tema que se está planteando en el caso de para que sea una prueba, en el caso de que pueda respaldar ante un juicio.
4: Sí, bueno, para que tú te puedas respaldar ante un juicio, obviamente primero tienes que tener una manera de checada de entrada y de salida de los trabajadores, ¿no? Si a partir del 2027 que te lo está pidiendo de manera electrónica y cumpliendo con los lineamientos, tu empresa no cae en el supuesto de que la tienes que tener mediante un software de manera sofisticada o digitalizada, pues entonces bastará con que tú lo tengas como lo has tenido siempre, ¿no? Aquí la cosa es que lo documentes. Lo importante aquí es la documentación. ¿Cómo tú vas a poder salir al cumplimiento de esa obligación que te están imponiendo, mediante qué instrumentos legales vas tú a defenderte sobre lo que el trabajador te está diciendo o sobre las condiciones de trabajo que el trabajador está diciendo? Mira, hay un caso sencillo. Dice, una empresa sostiene que su trabajador tiene un horario de 8 de la mañana a 4 de la tarde. Pero termina la relación laboral, como puede suceder en muchas ocasiones, y el trabajador presenta una demanda laboral diciendo, yo trabajaba de las 8 de la mañana y salía todos los días a las 8 de la noche. Ahí estamos hablando de un promedio de 12 horas diarias. Obviamente, si son 12 horas diarias, pues son 8 legales y las demás, pues son horarios extraordinarios. Ahí aparece inmediatamente una reclamación de 8 horas. ¿Con qué demuestra el patrón que eso no sucedía?
2: Así es.
4: ¿Sí? ¿Cómo lo va a demostrar?
2: Si son el dicho del trabajador.
4: ¿Cómo lo va a demostrar si yo no tengo ni en mi contrato de trabajo regulado, ni en mi reglamento de trabajo regulado, ni cuento tampoco con un reloj checador, ni tampoco tengo tarjetas digitales para efectos de que yo poderle demostrar a esa autoridad que lo que el trabajador vino a decir en el juicio no es cierto? ¿Cómo lo voy a hacer si no lo tengo? Entonces, para el patrón siempre que a mí me gusta puntualizar que es la prevención su carta más importante para poder defenderse de cualquier eventualidad laboral.
5: Y en ese caso, por ejemplo, al trabajador no le van a pedir que compruebe, porque el patrón puede decir, pues que compruebe que trabajaba esas horas.
4: No.
5: Si se le pide al trabajador.
4: Aquí la única carga de la prueba que tiene el trabajador en ciertas horas es cuando él menciona que se excede, por ejemplo, de las horas triples, cuando no son extraordinarias, sino son superadas de las extraordinarias. Ahí sí la carga de la prueba es del trabajador de demostrar que efectivamente sí las trabajó. Y el patrón entonces tendrá la carga de la prueba de demostrar que sí se las pagó. Okay. ¿Sí? Entonces, ahí es como una carga dinámica de la prueba en que el trabajador tiene que demostrar cierta cuestión y el patrón sobre sus obligaciones patronales, que es la entrada y salida. El verdadero reto a partir de enero del 2027 es el siguiente. Entonces, ¿tengo que reorganizar mis turnos? Sí, pero también tienes que reorganizar cómo lo vas a checar. Sí, sí, sí. ¿Tengo que escalonar horarios? Sí, pero también tienes que ver cómo los vas a documentar. Sí, sí, sí, sí. ¿Estoy generando horas extras todos los días? Puede ser que sí, ¿verdad? Pero, ¿qué estoy haciendo? ¿Se los estoy pagando o los estoy dejando a que un día cuando truene la relación laboral venga el trabajador y me cobre todas las horas extras que por lo menos el último año estuvo trabajando y que nunca se las pagué? Las del último año, sí. Bueno, puedes exigirlas todas, pero hay criterios que hay excepción de prescripción de algunas prestaciones que ya pasaron por más de un año, ¿no? Sí. Lo mismo sucede con un comercio, un hospital, un hotel, una empresa de seguridad, una fábrica o cualquier negocio que tenga la operaciones continuas. ¿Cómo vas a demostrar que efectivamente esos trabajadores trabajaban solamente las jornadas ordinarias y quizás las extraordinarias sí están permitidas trabajarlas? No es ilegal que el patrón te pida trabajar horas extras. Lo ilegal es no pagarlas a los trabajadores, ¿no? Yo puedo trabajar horas extras, sí, las legales, sí, pero el patrón me tiene que pagar esas horas que yo le estoy dedicando de más a las empresas.
2: Entonces, la inversión sobre la tecnología puede ayudar y puede contribuir a respaldar jurídicamente.
4: Pero bastante. O sea, vale más. No sé cuánto cueste un reloj checador digital, pero yo creo que cuesta menos que una multa de la Secretaría del Trabajo, que bueno, ahí también es algo importante, que vienen y están desde, ahorita les voy a decir en cuánto vienen
2: ¿las sanciones?
4: De 29,000 a 586,000 pesos. Estas son un promedio, dice la Ley Federal del Trabajo en su artículo 994, de 250 a 5,000 unidades de medida de actualización a quien no cumpla con el registro electrónico previsto en el artículo 132, fracción 34 de la Ley Federal del Trabajo.
2: Fíjense, aquí hay un checador digital desde el más básico hasta el más sofisticado, podría ser uno de los sofisticados, 8,150 el más sofisticado. Ajá. Y el más básico puede estar entre arriba de 2,000-1,500 pesos, que finalmente puede ser con huella, con número, con ella, el número.
4: Bueno, y contra una multa de 29,000 a 586,000 pesos, bueno, pues te sale muchísimo más económico, aunado a que puede ser que el trabajador te cobre horas de más y que tú no las estás registrando, no estás registrando su jornada correcta. Entonces, ¿qué debo hacer hoy a partir de hoy yo, patrón? Pues es como control, no debes de ver cómo lo tienes controlado actualmente. Tienes que modificar tus documentos que tienes dentro de tu empresa, tu reglamento, tus contratos, tus lineamientos, si es que tienes lineamientos, tus roles de entrada y de salida de los trabajadores, hacer un esquema puntual, tener tu reloj checador y tu sistema electrónico. Yo no le tengo tanta fe a los controles de asistencia por WhatsApp. ¿Por qué? Pues porque sabemos que son aplicaciones que son muy
2: básicas,
4: pero sobre todo son manejables o, ¿cómo se puede decir? Manipulables, y puede ser que pierdan credibilidad en un juicio.
2: A ver, aquí me detengo un poquito porque a lo mejor es una duda que tiene algún patrón. ¿No debe haber resistencia del trabajador a ajustar los horarios con la nueva responsabilidad que hay de disminución de las 40 horas, hacia las 40 horas? O sea, el trabajador debe mostrar disposición a ajustar. Por ejemplo, yo puedo entrar a las 9, otro puede entrar a las 10, otro puede entrar a las 11, escalonado, y va a ser un rol de trabajo que es la reorganización de la que nos estás hablando, ¿verdad?
4: Sí, porque la Ley Federal del Trabajo no modificó las jornadas laborales, ¿eh? Todavía la es de vespertino, 8 horas, mixto, 7.5 horas, y nocturno, 7 horas. O sea, no están modificadas.
2: Tienen que encuadrarse jornadas ahí.
4: Tienen que encuadrarse nada más y modificarse las horas que van a trabajar extraordinarias, o sea, fuera de las ordinarias. En realidad, la reforma laboral, mucha gente pensó, o la reforma a la jornada, mucha gente pensó que ya no iba a trabajar sábado y domingo, o que iban a trabajar menos. No, van
5: pues
4: a trabajar
5: exactamente
4: lo mismo, solamente se van a modificar para efectos de que entre trabajador y patrón vean cómo puedes trabajar más eficiente, ¿sí? Uh-huh. Ahora sí que más productivo, pero quizás a lo mejor con un horario más reducido, uh-huh. pero vas a tener más producción o más rendimiento.
2: Y ahora bien, los roles. El rol que va a haber de responsabilidad, a uno le puede decir que abra y al otro que cierre. Sí. Pues es la parte que también tiene que organizarse
4: así
2: la empresa.
4: Así es, y también lo que tiene que tomar en consideración el trabajador, que a partir de la modificación a las 40 horas, el patrón pues te va a pedir más desempeño, ¿no? Uh-huh. Te va a pedir más resultados. ¿Por qué? Porque si tú vas a trabajar menos horas o si tu horario va a ser más reducido, pues uh-huh. el patrón va a querer más productividad. Porque quizás a lo mejor si te pones de acuerdo con el patrón y en vez de que trabajes 7 horas en la reducción, 7 horas todos los días, quizás a lo mejor vas a trabajar 8 horas todavía y el sábado vas a salir más temprano. Sí. Uh-huh. O el sábado no vas a trabajar. Pero el patrón sí te va a pedir resultados para efectos de poder modificar esos días uh-huh. que vas a estar trabajando.
2: Ya dependerá el rendimiento de cada uno. Así es que vamos a ir a una pausa y regresamos al cierre para esta entrevista de las 40 horas y la responsabilidad de los patrones de estar supervisando accesos, roles de trabajo en la clase de los empleados. Vamos a ir a una pausa y regresamos.
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11: Pues entonces ya no tengo una coincidencia que en un eventual problema laboral pues va a causar la duda ante la autoridad.
12: Así es, hay que decir, recordar esta parte importante, revisar contratos, revisar horarios, revisar turnos, revisar horas extraordinarias y revisar la nómina.
11: Sí, ¿no? Y si mañana tengo una inspección o un trabajador presenta una demanda, ¿puedo demostrar cuánto tiempo realmente trabajaban mis trabajadores?
12: Esa es la pregunta.
11: Esa es la pregunta que se queda al aire.
12: Así es. Pues ahí está, y cerramos con algún tema importante, recomendaciones importantes, Sandra.
11: Gracias. Y cualquier duda, bueno, y cualquier asesoría, son gratuitas. Estamos en Hidalgo 401, zona centro, esquina con Lerdo de Tejada.
12: Así es. Nos dicen, están preguntando, ahorita nos están escuchando, porque vamos a poner los audífonos. Ah, pero es que me la están poniendo al aire. Ah, me lo pusieron al aire. Entonces, ¿deberían pagar las horas no por salario mínimo? Es la pregunta.
13: ¿Deberían pagar por hora, no por salario mínimo? ¿Esa es pregunta o es afirmación?
11: No sé si es afirmación, pero la ley marca que el salario se paga por hora, por medida, por día, por trabajo realizado. Dependiendo de cómo tú tengas tu contrato con tu patrón, es como te va a pagar. Uh-huh. Si tú estás trabajando por día, pues te van a pagar lo mínimo que te tienen que pagar, pues es el salario mínimo establecido en el 2026, uh-huh, que son 315 uh-huh pesos. Si estás por hora, pues entonces se divide el salario que te están pagando entre las horas que estás uh-huh trabajando. Sí se pueden pagar por horas a los trabajadores, sí se puede.
12: Muy bien. ¿Algo más? Max, buen día. Como albañil que trabaja con un ingeniero de una obra y le pagan destajo por lo que hace, no por horario, ¿cómo ahí que se puede aplicar como en el tema del horario?
11: Bueno, los destajos están contemplados en la Ley Federal del Trabajo. Y los destajos tasados, ¿eh? pueden ser salario, ¿no? O sea, yo a lo mejor yo llego y a destajo trabajo, no sé, cuatro horas que fueron, no sé, si 5 metros lineales uh-huh y me estoy ganando 1,000 pesos al día, ese es mi salario. Diferente va a ser aquí si yo estoy contratado para levantar, no sé, una obra determinada y uh-huh me estoy poniendo yo cuánto voy a ganar por levantar esa obra determinada. Ahí es una prestación de servicios, no pudiera ser un trabajador. Uh-huh. Pero si yo estoy contratado, tengo un horario y tengo un pago recurrente cada semana o día a día y me dan órdenes, soy un trabajador.
12: Buen día, me pueden preguntar si se toma una foto de entrada de su trabajo y firma y llena datos en una lista de asistencia y le sacan foto con su credencial de electrónicamente, ¿Qué se hace para comprobar, además de utilizar los celulares personales?
11: ¿Es patrón?
12: No lo entendemos aquí. Si se toma una foto, creo que es trabajador, ¿no?
11: Ok.
12: Si pueden hacer eso.
11: Bueno, yo creo que te tomen una foto y que llene todos sus datos y ese tipo de cuestiones. Bueno, primeramente hay que ver qué está haciendo el patrón con esos datos del trabajador, sí, ¿no? Es importante.
12: Y tienen que recabar, hacer un contrato ahí. Pero para autorizar el uso de la imagen.
11: Yo creo que sí, tiene que autorizar su uso de datos personales primeramente. Y posteriormente, bueno, yo no creo que sea una forma correcta de acreditar tu entrada y tu salida. Yo sí pienso que hay métodos más confiables que el de las horas, ¿cómo dice? Con una foto.
12: Oye, te preguntan que si pueden pagar las horas extras con tiempo laboral. O sea, te lo va a pagar con horas, con un día libre, con descansos, ¿ok? ¿Se puede?
11: Yo creo que no es correcto, porque eventualmente en un conflicto laboral, ¿cómo le vas a acreditar tú a ese trabajador que tú le diste un día de descanso por las horas extras patrones, que te trabajó, ¿no? Es. Creo que ahí el trabajador no puede renunciar a esos derechos, ¿verdad? Son derechos irrenunciables, el pago de salario y de pago de prestaciones. Entonces, en un momento determinado que se enojen las comadres, ahí sí van a tener que pagarle al trabajador.
12: Hablando de comadres. Oye,
13: y bueno, recordar que esas 2 horas para 2027 es en semana.
12: A ver,
13: no,
12: esa
13: por día. Es a la semana.
11: Exactamente.
12: Saludos a este amigo, escúchalo. Miren, bueno, la cultura del trabajo es importante. Y antes de decir lo que no lo voy a poder decir textual, pero si de por sí la gente es floja, mejor inculcarles que trabajen y sean responsables. Eso sí, amigo, muy importante.
11: Bueno, también, creo que el trabajo es una sinergia, ¿no?
12: Sí, claro.
11: Un patrón que es responsable con pagarle puntualmente las prestaciones a los trabajadores, hasta te cuida tu fuente de empleo.
12: Así es.
11: Pero un patrón que no es responsable con pagar lo mínimo de los trabajadores, pues no te va a cuidar ni siquiera tus herramientas de trabajo. Eso yo lo tengo comprobado. Sin embargo, creo yo que en esta vida, pues la cultura laboral sí es bien importante, y sobre todo el trabajo coordinado con la parte empresarial y ese aliento que le tienes que dar a tu trabajador para que también quiera y llegue contento a trabajar, ¿no?
12: Hay otro más
13: incentivo, ¿no?
12: Así es. Max, a ver si le pueden poner OK en la parte de abajo para que me quite la parte esa del remitente, esa. Póngale OK. No, nada más ponerle OK. Ahí está, gracias. Los notificadores de la Secretaría de Finanzas somos trabajadores. Nos pagan por honorarios, pero hacemos las mismas funciones que los de confianza sindicalizados. Tenemos oficinas, hay un jefe por cada requerimiento, nos pagan 90 pesos, pero hacemos las mismas funciones que los trabajadores de confianza y sindicalizados. No tenemos ninguna prestación.
11: Hay que ver quién es, ante quién es la subordinación que tienen.
12: Finanzas.
11: ¿Quién es el que les paga su salario? ¿Quién es el que les paga, les ha dado órdenes y los contrató?
12: Así es.
11: Y bueno, y a partir de ahí, Hidalgo 401, zona centro, aquí estamos en Culiacán.
12: A ver, dice, ya preguntamos esos. Aquí marcas, no podemos marcar marcas, perdón, disculpen. Ahí están los temas importantes. Estuvo muy interesante el tema de los trabajos. Y es todo, ¿verdad? Ya, por esto. Muchísimas gracias, Sandra, muchísimas gracias. Muy productiva mañana. Nos extendimos un poquito, pero valió la pena porque hay muchas preguntas del auditorio. Sí. Recuerde, derechos laborales sin rodeos con la abogada y jueza en retiro, abogada laboralista y jueza en retiro, Sandra Rodríguez Cárdenas. Sí,
11: veo que mucha gente me manda solicitud de amistad en mi cuenta personal de Facebook. Y realmente yo tengo mi página, ¿no? Tengo
12: la fanpage.
11: Donde sí atiendo lo que me va a preguntar.
12: De manera más simplificada, le manden un mensajito, una consulta, y la consulta no causa.
11: Un mensaje a mi página de mi fanpage, ahora sí.
12: Así es.
11: Porque ahora sí que como amistad, casi no contesto yo los mensajes.
13: Tus redes sociales personales, pues, digamos.
12: Así es, sí. Y es que saben que el tema es que pues hay muchas cosas que hacer, hay mucho trabajo, y simplifiquen los procesos con este tema. Obviamente que también pueden checar. Hoy te voy a poner la imagen donde aparece, así aparece, aparece un, esa es la, la página oficial, ¿verdad? El muñequito.
11: Sí.
12: Sí. Entonces, en esta, ahí lo están viendo, porque lo puse al revés, para que lo vean bien, este, y tenga, y cómo se ve la página. Sandra Rodríguez. Ahí está el dato para que lo sigan en Facebook.
11: Y
12: síganme. Síganla y le pueden preguntar. La consulta no causa nada. 312-31-2-1660.
11: Es el teléfono de la oficina. Así
12: es. Zaragoza.
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12: poner de Tejada. 312-31-216-60. Nuevamente, gracias. Gracias, Sandra. Buenos días. Derecho laboral sin rodeos, recuerde, las buenas noticias también son noticias. Una pausa, estamos de regreso con más información.
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0: Hay más información, hay más detalles de la jornada informativa. Gracias por estar en la frecuencia 92.5 Noticias. Hay actividades interesantes de lo que está sucediendo en la jornada de hoy. Y vamos a platicar en esta mañana sobre un tema interesantísimo de la Dirección General de Educación Continua de la máxima casa de estudios, la Universidad de Colima. Gracias por continuar con nosotros, gracias por estar acompañándonos. Vamos a ir con información de lo que sucede en el 3231-1080, 3231-3453. Quedaron algunas preguntas en el tintero, pero ya le estaremos haciendo llegar a la abogada y jueza en retiro, Sandra Rodríguez, para compartir con ustedes la información de lo que se está presentando. Así es que, bueno, gracias, muchísimas gracias por esta oportunidad. También le quiero platicar, hay invitación de esto que está sucediendo en la Universidad de Colima, la máxima casa de estudios. Nos vamos a platicar con Josué López. ¿Qué es? ¿Te dicen Michael?
1: Michael.
0: Josué López Mike. Él estará dando el curso. Sí, es el monitor del curso. Sí. ¿Quién va a dar el taller? Curso de taller de narrativas audiovisuales para eventos sociales, en específico las bodas. ¿De qué se trata? Suena muy interesante. Obviamente que es para quienes ya tienen la posibilidad de estar desarrollando un trabajo y, como quien dice, como que reinventarse o refrescar la forma de trabajar, ¿no?
1: Sí, sí, sí. Pues mira, es un taller para todas aquellas personas interesadas en adentrarse y en el mundo de la cobertura de bodas en este tiempo en el que, pues, ahora sí que ha aumentado un poquito este trabajo, ¿no? Como videógrafos. La idea es que las y los alumnos, pues, conozcan, ¿no?, los principios básicos de lo que implica la cobertura de bodas como videógrafos, el rol que desempeña, el lenguaje audiovisual, y todas aquellas situaciones que pudieran emerger dentro de los eventos sociales, ¿no? Uh-huh. Sabemos que las bodas son impredecibles y que pueden ocurrir cualquier situación en cualquier momento, entonces
0: debe formar parte de los momentos, ¿no?
1: Sí, exactamente, entonces pues hay que estar preparados, ¿no?, y saber cómo resolver. Entonces,
0: El abordaje desde tu punto de vista del taller, sin spoilear tanto, pero sí darles algunas pinceladas de lo que va a ser este curso taller, que va a empezar ya próximamente. Tú les vas a dar la pauta de lo que desde tu punto de vista puede ser, y juntos van a construir la propia identidad, ¿es así?
1: Sí, obviamente aquí, digamos, la identidad se construye con los gustos del alumno,
0: sí,
1: ¿no? Porque a lo mejor lo que yo desarrollo quizás no va por el estilo
0: es
1: de
0: diferente.
1: Lo que ellos buscan, pero les sirve, ¿no? Les funciona.
0: Sí, el ojo es diferente cada uno. Por ejemplo, yo tomo fotografía de eventos, pero me llama mucho la atención cómo he visto cómo los pequeños detalles en una boda, ¿no? Desde los aretes, los zapatos, el vestido, la cama, salir a la ventana, en contraluz, etcétera, cómo se vuelven parte de una narrativa interesantísima.
1: Sí. Justamente lo que dices, sucede mucho que hoy en día hay muchos estilos de bodas, ¿no? Muchos estilos de documentar una boda. Entonces es que los alumnos encuentren qué estilo es el que más les gusta, el que más se adapta a ellos, porque también depende mucho del mercado, ¿no? O sea, estamos en un mercado donde a lo mejor todavía seguimos en un mundo muy tradicional.
0: Así es.
1: Pero hay otros mercados fuera que les permite explorar otro tipo de narrativas, ¿no? Así en este caso.
0: Y ahí, ¿dura cuántas semanas dura?
1: Son 4 sábados, son 16 horas.
0: Empiezan el
1: 19 de septiembre. La próxima semana. Sábado 19 de septiembre, el 26 de septiembre, el 3 y 10 de octubre. Uh-huh. Son de 10 de la mañana a 2 de la tarde.
0: Sí, es una jornada interesante. Uh-huh. Hay que decir que las aulas de la Dirección General de Educación Continua están climatizadas, uh-huh, ¿no? Es un buen espacio, se escucha bien, hay oportunidad de tener la proyección de imágenes y todo esto. O sea, que todas las herramientas que van a poder observar, toman nota y todo esto. Este taller requiere, digamos, uh-huh, de una, para quienes nos están escuchando, requiere de un proyecto final.
1: No necesariamente, sí va a haber una parte práctica que es donde haríamos una simulación de el que le llamamos Getting Ready y el First Look, que es cuando la novia se está preparando, cuando el novio se está preparando y la primera vez que ellos se miran, ¿no? Ajá. Ahí cuando se dicen algunos votos o algo, es como algo simulado, pero que ellos aprendan cómo es ese entorno y cómo lidiar. Digamos, también va a haber una persona que me va a apoyar, que es un fotógrafo, que es con quien inicié.
0: ¿Con quién es?
1: Noé Máximo.
0: Sí, ¿no? Noé Máximo.
1: Y cómo ellos tienen que trabajar al lado del fotógrafo, ¿no?
0: Sí, es un complemento muy importante, porque la parte narrativa visual se construye, ¿no? La del video se construye a partir también de la fotografía fija.
1: Sí, así es. Entonces, cómo trabajar en conjunto con el fotógrafo para no estorbarse, para pasar desapercibidos y jugar con los entornos que hay, ¿no? Ya sea con la luz natural, con la luz artificial, pues con todo lo que puede, digamos, suceder en un evento, ¿no?
0: Oye, Michael, en el caso de estos productos, ¿sabes? Yo lo decía el otro día que vino Gaby a promocionar el evento, los eventos de educación continua, pero aterrizando ya más en específico, es momento de contar historias, y como dices tú, hay nuevas formas, ¿no? Uh-huh. Desde la parte tradicional, ¿no? Uh-huh. Es importante el rescate. Por ejemplo, hay zonas, por ejemplo, en Oaxaca, que son sumamente tradicionales, ¿no? O en zonas indígenas. O la vieja usanza que la abuelita le entregalaba no sé qué, o la mamá. O sea, esos son detalles que de investigación. Y el videógrafo te debe llegar ya con una ruta establecida de una especie como pre-guión, ¿no? Uh-huh. O un guión ya establecido para decir cómo van a transitar, ¿no?
1: Sí, de hecho, justamente uno de los temas, y que creo que es de los más importantes, es ¿para qué tipo de evento me están contratando? ¿No? Porque puede ser un evento, digamos, solamente civil, o para un evento de Testigos de Jehová, o sea, o un evento de estas
0: nuevas... Sí, son diferentes las narrativas que hay en los eventos.
1: Claro. Entonces, es importante que conozcas, ¿no? Que tengas esta comunicación previa con los clientes, ¿no?
0: Y, oye, pero no es un papelón. Sí. Y además, hay cosas tan interesantes... que preparándote te puede dar. ¿Cuántos años llevas ya trabajando sobre
1: Llevo esto? Casi ya 10 años. Es un trabajo que lo realizo, digamos, a la par. Yo me dedico más a la producción audiovisual en cuanto al cine documental, en producciones como pequeños comerciales y ese tipo de cosas. Y esto lo empecé junto con Noé por una invitación precisamente de él. De ahí me dijo, ¿sabes qué? Me gusta mucho cómo lo trabajaste, entonces te late trabajar conmigo.
0: Hacer un curso.
1: Entonces, está pues bien. Ahí empezamos.
0: Oye, esta parte también de contar historias, porque también es importante saber la responsabilidad en la que cae. Y ahorita estaba leyendo en redes hace unos días, no sé si te tocó, que es que me entregó una historia y no sé qué, ¿cómo le llaman? ¿Historia qué? Un corto. Uh-huh. Un cortito. Dice, oye, es que eso. Eso me costó el video. ¿Y dónde está todo el material?
1: Uh-huh. Sí, no, ocurre. De hecho, básicamente uno tiene en sus manos cuando graba, el material es como una...
0: Es, digamos, la caja negra.
1: La caja negra de una... Porque tienes que tener muchísimo cuidado en eso, ¿no? Entonces, se pierde el material y es un evento que ya no se va a volver a repetir.
0: No, imagínate cómo va a ser. Entonces, por eso hay que tener respaldo, hay que prepararse bien con las memorias, hay que prepararse con todo. Todo eso cuenta. En el curso, 4 sesiones, 4 sábados a partir del 19 de septiembre, en la Dirección General de Educación Continua de la Máxima Casa de Estudios, y te voy a decir el teléfono en el que se pueden comunicar, ¿lo tienes en la mano ahí?
1: Sí. 312-201. 7330.
0: Sábado 19, el 26 de septiembre, 3 de octubre y 10 de octubre. Ya está, es modalidad presencial, 16 horas de curso taller, tan solo una inversión de 1,800 pesos, Dirección General de Educación Continua. Esta es específicamente una narrativa audiovisual para eventos sociales, específicamente para bodas. Y bueno, evidentemente ahí Puedes incorporar, porque está la pedida, puedes empezar desde la pedida de mano, ¿no?
1: Sí,
0: la entrega del anillo, la pedida de mano, o sea, toda esa parte, si tú te vas a casar, pues bueno, tienes que buscar esa ruta. Pero además, quienes se dedican a esa actividad, ¿no? Pueden hacer un modelo de negocio, pues muy chido.
1: Exactamente. ¿No? Sí, digo, ahora sí que la idea principal del taller, y es algo que siempre platicamos, ¿no? Yo, es... que los alumnos pasan de voy a grabar una boda a voy a contar una historia de dos personas.
0: Sí.
1: Y esto aplica digamos, en todo, ¿no? Desde cuando piden la mano, desde... Incluso puede no ser necesariamente una boda, puede ser también 15 años, así cualquier es. Tipo de eventos, ¿no? Es que aprendan a ser observadores, a ver qué es lo que está sucediendo y saber cómo voy a contar lo que voy a documentar, ¿no?
0: Sí, y recientemente... Bueno, recuerdo cuando empezó, tú estarás muy chavo, pero sí sabes de eso, de cómo se documentaba desde esta camarita High 8, Super 8, uh-huh. Y luego que fue evolucionando hasta la Beta, VHS, y el 8, uh-huh. Quién sabe qué, fue cambiando. Pero era imagen estática, uh-huh. Abierta, ¿no? Uh-huh. Documentando todo esto. Uh-huh. Y entonces ahora ya es más íntimo.
1: Sí. Es más íntimo, es quizás más, digamos, pensado en ese sentido. Así porque es. Antes era, digamos, voy a grabar todo y todo se va a ver, ¿no? Y aquí es como cuidar ciertos detalles. También eso implica, digamos, lidiar como con ciertos conflictos familiares, porque así a veces es oye, no sí, quiero que salga...
0: Que el papá está divorciado.
1: Uh-huh. No grabes tanto a mi papá, no grabes tanto a mi hermano, a la cuñada, ¿no? Me ha tocado. Entonces es como... saber todo lo que te puede suceder en un evento, ¿no?
0: Y temas jurídicos no van a ver, pero también les puede recomendar, Mike. Sí. Porque también es importante hacer un contrato, ¿no?
1: Sí, ¿sí de sabes? Hecho, sí, es uno de los temas finales es el contrato. Así saber es. Cómo ampararse.
0: Sí, los alcances.
1: Sí, y cómo, digamos, pues tienen que estar las dos partes, digamos,
0: de
1: acuerdo, ¿no? Es un contrato que, digamos, te protege a ti, protege a la pareja. Y que es un común acuerdo, ¿no? Es importantísimo eso.
0: Pues ahí está, para refrescar la marca, para refrescar el negocio, para reinventarse. Muy importante este curso-taller que se dará en la Dirección General de Educación Continua de la Máxima Casa de Estudios. Curso-taller narrativa audiovisual para eventos sociales, en específico bodas. 16 horas presenciales, 19 y 26 de septiembre, 3 y 10 de octubre. Todas las jornadas sabatinas, de 10 a 2 de la tarde, 3, 12, 20, 1, 73, 30. Muchísimas gracias, Michael. Michel José López. ¿Quién va a ser el tallerista? ¿Te va a acompañar, Noé?
1: Noé, me va a acompañar en el día de práctica.
0: En el día de práctica. Ahí está, para que tenga la posibilidad. Y yo les recomiendo mucho la capacitación en educación continua. Es sumamente accesible.

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0: Bueno, 8:38, tengo información de seguridad, mi compañera Gabriela Camacho, los detalles de la conferencia de Fabián Gómez Calcáneo y las autoridades de la mesa de seguridad. Gaby.
1: Presunta autora intelectual del feminicidio de la docente en Manzanillo fue ya detenida. En esta mañana de información, ¿qué tal? Con el gusto de saludarles también a quienes nos escuchan. En el reporte de seguridad dar a conocer que se informaron los avances sobre las investigaciones del feminicidio de la docente de Isenco Manzanillo, Noemí Isabel Ríos Torres, que ocurrió el pasado 2 de septiembre allá en el municipio porteño, caso por el cual hay 4 personas detenidas en total. Se trata de los 2 presuntos autores materiales, Marco N. y Paola N., así como la presunta autora intelectual Carla N. y un individuo de nombre Leonardo N., que habría participado como enlace o intermediario. Ayer hubo una conferencia de prensa, ayer por la tarde, la cual fue presidida por el secretario de Seguridad y Protección Ciudadana, Fabián Ricardo Gómez Calcáneo, y el fiscal general del estado, Brian Alejandro García Ramírez. Los titulares de las dependencias informaron sobre la detención de estas personas presuntamente implicadas en el homicidio de la docente durante la conferencia de prensa celebrada en el complejo del C5 en la capital del estado. Gómez Calcáneo indicó que el arresto de la pareja sospechosa se logró gracias a la reacción inmediata, el seguimiento continuo del sistema de videovigilancia y un operativo conjunto con personal de la Secretaría de Marina y Guardia Nacional. Gómez Calcáneo subrayó el trabajo

0: coordinado entre instituciones de los tres órdenes de gobierno y precisó que los indicios visuales fueron claves, entre ellos tatuajes y calzado distintivo identificados por la tecnología del C5. Esto permitió ubicar rápidamente la ruta de escape de los ejecutores. Asimismo, reafirmó el compromiso de las fuerzas de seguridad para actuar con firmeza ante hechos violentos de alto impacto. El fiscal general Brian García Ramírez amplió el informe técnico jurídico, detallando que durante los despliegues de captura también se logró el aseguramiento de una motocicleta, una camioneta pickup Saveiro y armas de fuego utilizadas durante la agresión directa contra la catedrática del ISENCO. Explicó que los peritajes biológicos y balísticos recabados se integraron rigurosamente a la carpeta de investigación penal para sustentar la acusación en los tribunales. Puntualizó que aunque estas detenciones representan un paso decisivo para hacer justicia, las investigaciones aún no concluyen. La Fiscalía mantiene abiertas las líneas de investigación para garantizar un acompañamiento integral a los familiares de las víctimas mediante protocolos de atención y a víctimas correspondientes. Así que en un resumen sobre este caso, ya van 4 personas detenidas tras dicho feminicidio, incluyendo a la presunta autora intelectual. Por otra parte, dar a conocer, hubo por parte de elementos paramédicos de la Unidad Estatal de Protección Civil auxilio a una persona lesionada. Esto ocurrió ayer, se trata del conductor de una motocicleta. Se registró el caso sobre el libramiento Ejército Mexicano y brindó atención a un joven de 20 años, resultó lesionado tras el accidente aquí en esta vía de comunicación. Personal de emergencia realizó la valoración del joven, quien presentó dificultad para respirar, así como diversas raspaduras en brazos y piernas. Luego de recibir atención prehospitalar en el lugar, fue trasladado a una unidad médica para recibir atención especializada. Y por otra parte, también informar, por parte de la Fiscalía General del Estado, se dio a conocer sobre el caso de una persona de auto que obtuvo, para la cual se obtuvo auto de vinculación a proceso. Se trata de Jorge Santiago N., presunto responsable en el delito de robo calificado ocurrido en Villa de Álvarez. Según las investigaciones, el pasado 5 de abril, este sujeto, en el interior de un domicilio ubicado en la colonia Adolfo López Mateos, cometió el ilícito. Él se encontraba ahí como inquilino. En un momento en que la propietaria salió del inmueble, el imputado presuntamente ingresó a una habitación y sustrajo diversos objetos de su propiedad, entre ellos un teléfono celular, bolso con dinero en efectivo y una identificación oficial. Posteriormente, la afectada se dio cuenta de la falta de sus pertenencias y, con apoyo de un familiar, revisó videograbaciones en las que habría quedado registrado el momento en que el imputado ingresó y tomó los objetos. Luego de las investigaciones correspondientes, se detuvo a esta persona por el delito señalado y, de acuerdo a lo que se me informa, el agente del Ministerio Público aportó datos de pruebas suficientes ante el órgano jurisdiccional para vincular a proceso a esta persona. Para 92.5 Noticias, Gabriela Camacho.
1: Gracias, Gaby. Vamos a ir con algo muy rápido. ¿Tenemos más información?
2: Sí, bueno, ayer el secretario regional del PRI en Colima, Jalisco y Nayarit, Carlos Cruz Mendoza, contestó a las y los morenistas que señalan que antes los gobiernos no hacían nada y solamente pues robaban. Uh-huh. Y bueno, pues Carlos Cruz aseguró que su partido es el constructor de México, y quien pues asegure lo contrario es gente, dijo, que no tiene memoria o que no estuvo en su momento en el país. Escuchemos lo que comentó.
3: Bueno, yo creo que quien asegura esto es gente que no tiene memoria o es gente que no vivió en su momento las acciones que los gobiernos de la República hicieron en todo el país. Creo que a la gente le queda claro que el PRI es el constructor de este nuestro México, que si bien es cierto, se hicieron muchas cosas, también es cierto que faltaron y faltan muchas cosas aún todavía por hacer para que la gente tenga mejores condiciones de vida. Hay que recordar a lo largo y ancho del país las importantes obras educativas que hicieron los gobiernos, de salud, llámese hospitales, centros de salud, universidades, en el caso de la educación, la infraestructura carretera, los sistemas de riego, es decir, tantas acciones y tantas cosas que hicieron los gobiernos del PRI, bueno, que podemos decir que el PRI es el constructor de este país.
2: Y bueno, Carlos Cruz reconoció que sí ha habido algunas personas de su partido que no han cumplido con sus responsabilidades, pues en las que están al frente como gobierno, pero pues eso ha pasado, dijo, no solo en el PRI, sino en todos los partidos políticos.
3: Que ha habido gente que no ha cumplido con su compromiso, con su responsabilidad al frente de algún gobierno, por supuesto que ha habido, y no solamente del PRI, de todos los partidos. Pero la única ventaja que nosotros vemos es que cuando gobernaba el PRI se castigaba a quienes cometían algún ilícito. Es decir, si tomamos en cuenta el último gobierno de nosotros, del presidente Enrique Peña Nieto, ¿cuántos gobernadores que siendo de su mismo partido no fueron encarcelados? Hoy, a diferencia de nosotros, hoy protegen y solapan a quienes son gente que ha incumplido en su responsabilidad. Y podemos señalar muchos casos concretos, ¿verdad? Hoy a muchos se les ha señalado relacionados con el narco, y bueno, es gente que está protegida por parte del gobierno federal también.
2: Y bueno, Cruz Mendoza aseguró que en el PRI han sabido gobernar y quienes cometieron ilícitos fueron sancionados, a diferencia, insistió, de lo que sucede en este gobierno de Morena. Ahí está la opinión de Carlos Cruz Mendoza en este tema de las declaraciones de los actores políticos de Morena, que dicen que, bueno, los anteriores gobiernos solo robaban y no realizaban ninguna obra. Pues tampoco es así, ¿verdad? Están varias obras que podemos ver, no las voy a mencionar, y tampoco estoy de acuerdo en que es una opinión personal, y no estoy tampoco de acuerdo en que no todo lo que se hacía era malo. Hay que reconocer esa parte, igual que sucede ahora. No todo lo que pasa hoy es malo. Hay cosas buenas y hay cosas malas.
1: Muy bien. Libros que inspiran con Angélica Contreras. Alcanzamos a ir con Libros que inspiran con Angélica Contreras. Las gratitudes de Delfín de Vigán. Angélica, buen día. Adelante.
4: Hola, ¿cómo están? Bienvenidos a un día más de Libros que inspiran con Angélica, aquí en el espacio de noticias de Max Cortés. Hola Max, hola Francis, ¿cómo están? Bueno, hoy quiero hablarles de un libro. Es un libro de una escritora francesa, no lo sé pronunciar, pero se escribe Delphine de Vigan y se llama Las gratitudes. Las gratitudes se desarrolla principalmente en un geriátrico, y nuestra protagonista Mix es una mujer que sobrevivió a la Segunda Guerra Mundial siendo muy chiquita, sus papás murieron, y ella tiene una vida realmente muy plena, viaja mucho, no se casa, no tiene hijos, pero trabaja, se siente muy satisfecha con su trabajo, vive sola, y durante el transcurso de este tiempo hay una vecinita con una mamá enferma que, al fin de cuentas, ella es Min, se llama. Ella es la que protege, la que cuida y la que saca adelante a esta niña. Entonces, cuando ella empieza a tener unas pérdidas de memoria muy severas, y sobre todo a no poder entender las palabras porque tiene afasia, empieza a tener mucho miedo de lo que puede pasar, y definitivamente ya no se puede quedar sola viviendo en su casa, y es cuando entra a este asilo de ancianos o geriátrico. Ahí se da cuenta que tiene muchísimas cosas que agradecer a la gente que la recibió, a la gente que la cuidó cuando estaba chica en la guerra, a Mari, la niña que ella acogió y que, sin embargo, le dio mucho amor y mucha felicidad. Entonces empieza a hacer esta búsqueda de las personas para agradecer todo lo que pasó. En este proceso la ayuda mucho Mari y la ayuda mucho su terapeuta, y es un ayudarse unos a otros. Lo que me quedó a mí muy claro es preguntarme, ¿hay necesidad de esperar hasta que ya encuentres el final, hasta que ya veas que tu enfermedad es terminal o que la enfermedad de la persona que tú quieres ya es inminente para dar las gracias? Creo que lo importante es aprovechar todo el tiempo que tenemos y agradecer a toda la gente que ha estado a nuestro alrededor, a toda la gente que te ha hecho un bien, a toda la gente que ha sido parte de esos momentos de felicidad con los que has pasado a lo largo de tu vida. Es un libro muy emotivo, ojalá te animes a leerlo. Se llama Las Gratitudes, es de Anagrama. Miren, aquí la portada es una ancianita en su silla todavía tratando de descifrar una lectura. Ojalá te animes y nos vemos la próxima semana en Libros que Inspiran con Angélica. Gracias.
1: Gracias, Angélica. En francés buscamos ahorita, es Delphine Divina. Así se dice. 8:51, regresamos.
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0: Gracias, muchísimas gracias. Gracias por continuar con la frecuencia de 92.5 Noticias y le quiero compartir detalles importantes de esta etapa final. Hay algunas cosas interesantes, dos cosas importantes que quisiera destacar que todavía no me... Dice uno, me sigue volando la cabeza el pensar esto que está ocurriendo y que pues estemos así. Lo que está ocurriendo de la dinámica de trabajo y que se está generando. Miren, sigue siendo un tema importante. El boletín oficial ya lo establece, pero hay un diagrama de flujo que mostró Fabián Gómez Calcaño, secretario de Seguridad Pública y Protección Ciudadana en Colima, al igual que la Fiscalía General del Estado, sobre la detención de los feminicidas de Noemí Isabel Ríos Torres, una maestra muy querida del Licenco Manzanillo, que ocurrió el 2 de septiembre en la delegación de Santiago, allá en el puerto. Como presunta autora intelectual, una mujer de nombre Carla Janet L., de 33 años, se va a pasar el resto de su vida en la cárcel. Fabián Gómez Calcaño también compartió que el móvil del homicidio es con un conflicto sentimental, que es lo que trascendió en redes, que me parece importante no perder de vista, que desde hace ya algunos días yo decía, bueno, deben aclararlo a la brevedad posible, si es que ya lo saben, ya lo dijeron. Se hizo un diagrama y se habla de la autora intelectual, Carla Janet L., que era expareja del coordinador de un funcionario de este ISENCO en Manzanillo y ordenó a través de intermediarios de uno que está ubicado como Leonardo Daniel N. de 34 años quien a su vez contrató a una célula de sicarios pertenecientes al grupo delictivo que trabaja en Manzanillo. Y no necesariamente esto está sucediendo, ¿cómo se dice? Está vinculado con crimen organizado. Pues es nomás, dijo el secretario de Seguridad Pública, pues que prácticamente fueron rentados para esta situación. Y fue el seguimiento de las cámaras, dio seguimiento puntual para ubicar a la víctima, a quien pues asesinaron. Desde el domicilio fueron siguiéndola, mostraron iban en una motocicleta de color negro y una camioneta pick-up, coordinaron el seguimiento de la maestra desde su casa hasta el lugar donde fue interceptada. 5:41 de la tarde fue el homicidio. Gómez Calcaño también está dejando en claro pues que los que iban a bordo de la moto obviamente que también reconocieron a la víctima y hicieron todo este trabajo en este tema, ¿no? Fue una pistola calibre 9 milímetros asegurada utilizada en este homicidio, ¿no? Y también una segunda arma de calibre .41. Obviamente que también hay que decir que en el caso específico de las personas detenidas, fueron tres personas, Carla Janet de 33, Leonardo Daniel de 34 y Marco Antonio de 37, ya están puestos desde la disposición de la autoridad judicial correspondiente por el delito de feminicidio. También ya se celebró la audiencia inicial, que seguramente va a terminar con la vinculación a proceso, tomando en cuenta todos los elementos de investigación. El teniente Gómez Calcaño tuvo esta conferencia de prensa y en ella pues estableció toda la información sobre el trabajo coordinado de la institución. Muy triste, muy lamentable. La coordinación que se llevó fue pues importante y dio como resultado la detención de estos presuntos responsables. De acuerdo a la información, de acuerdo a los detalles, imagínese usted, circula información que fue por unos cuantos pesos. Muy desafortunado. Hay que cuidar el tema de la salud mental, hay que cuidarla Pero a la voz de ya. Muy lamentable. Un caso de cientos o quizá miles de los que no se han resuelto. Ya se resolvió uno, celebramos esto, pero ¿cuántos faltan más? Está el de la maestra Paola Ruiz, está el de muchas, muchas mujeres que no se ha dado con los responsables. Ojalá que pronto se aplique la justicia. Por lo pronto, hoy celebramos esta situación que se presenta. Francis, nos vamos. Que tengan una excelente mañana. Gracias.
1: Gracias. Que
0: gracias.
1: Tenga bonita mañana.
0: Bonita mañana. Gracias a usted por sintonizarnos y distinguirnos con su preferencia. Soy Max Cortés. Gracias a mi compañera Jackie Osorio y a la producción, mi compañera Yadira Batista en la primera producción en esta jornada informativa de hoy. Que la pase bien, que tenga una excelente mañana. Gracias. Que la pase bien.
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0: con 6 minutos.
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0: Ahí está. Hola, buenos días. Hola, hola, ¿cómo están? ¿Tienen pollitos a cómo los dan feliz? Miércoles 9 de septiembre, ¿sí? 9 de septiembre, hijos míos. Qué bonita mañana después de un día.
1: Qué bonito es lo bonito cuando me veo al espejo.
0: Ay, qué bonito soy, como me quiero, dice.
1: Ay, saludos, ¿qué tal? Quiero saludarlos. Yo soy Yeyo Rodríguez, muy bien acompañado por Jackie Orio, que me equivoqué, me dijeron que me equivoqué.
0: ¿Tú? Ajá, es Jackie Orio.
1: Jackie Orio y Ruth Tapia, que se encuentra al otro lado de la cabina, y nosotros aquí nomás en la mejor 92.5.
0: Así es. Y aquí está a las 11 de la mañana, ustedes allá, nosotros acá, somos juntos.
1: Pero revueltos, ¿qué dice por aquí? Saludos de Grupo Cero y Yeyo Sánchez, no puede ser. Sí.
0: Saludos de Grupo Cero. Qué fuerte, dice, no sé, mija, no sé. ¿Qué pasó en la mañana?
1: ¿Qué voy a hacer?
0: Eso solamente en la mañana, corazón, de 5 a 7. Dice por acá, eso es de la mañana, son comentarios. Muchas gracias. Todo es bien recibido. Hasta ahorita checamos, ahorita vemos a ver cómo está el tráfico y veremos.
1: Nos vamos a conectar un ratito con nuestra chica de clima, con nuestra chica del tráfico y con nuestra chica de vidente.
0: También. ¿Cómo no? Así es que hay mucho que hacer, espero que nos acompañen. Y pues sí, una mañana padrísima. Vamos a ir con música, ¿te parece
1: vamos
0: bien?
1: Vamos con lo que quieras, total, mira, ya es viernes hoy. Ojalá fuera viernes.
0: Ojalá, ¿no? Dios te oiga. Bueno, se llama Los Dos.
1: Los Dos. Tú de frontera con Morat.
0: Tres aquí ya. Bueno, así comenzamos y viene una programación bien chida. Ahorita la vamos a armar. Usted prepárese, ¿ok?
1: Buenos días, aquí nomás en la mejor.

0: 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Son las 9:20.
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1: Las 9:30, 9:30, aquí seguimos.
2: Bendecido día, estimado Yeyo, mami, escuchándolos, sabe desde dónde, ahorita le vemos. Aquí nomás un saludo para Félix, que anda como un rayo trabajando, es una bala para trabajar el vato desde Linden, Washington. Ay,
1: ¡queremos evidencia! Mándanos mi buen video, rayo, a ver qué tan video rayo eres.
2: ¿Videíto? Escuchándolos desde el taxi 323, K323, a todo lo que da. Saludos para mi gente del Valle, también la Hacienda de la Esperanza, ya el Rancho de Villa. Saludos para Adrián Janet Rodríguez, su cumple niño, Silvia Gallardo, la mami, Jackie Orio, Ruth Tapia, Yeyo Rodríguez, a toda la gente del Chanal, a toda la gente de Tecolapa, a toda la gente de Tepames, toda la gente de Pueblo Lotería. Juárez. Muy bien, estuvo largo.
1: Mari Montaño, te mandamos un abrazo y a ellos muchas felicidades, a Adriana Yanet Rodríguez y a Silvia Gallardo, que la pasen bonito y pues larga vida para ellos. Comuníquese con nosotros, 312-31-3108, es la línea de WhatsApp, línea telefónica, donde Ruth les dice, la mejor buenos días. Eso. Ruth atiende la línea y con gusto le pasa, nos deja sus saluditos por ahí. Y demás, consejos que nos gustaría dar el día de hoy.
2: Consejos que te gustaría, que nos gustaría, que tú nos dieras también, ¿no?
1: Que quieras, claro, un consejo.
2: Que lo quieras compartir con toda la gente.
1: Que traes atorado ahí, que dices, bueno, estos consejos me los da mi abuelita, mi mamá, mi papá.
2: Un amigo.
1: Y han funcionado en la familia, exactamente. Ajá. Consejos que funcionan, por ejemplo, no tengan hijos.
2: No se casen, dice aquí uno. No, espérate.
1: Sí, no se casen. Ese es un buen consejo. No se casen. Si quieren ser felices, no se casen.
2: Muy bien. Pues ahí está. Así como ese, compartan los mensajitos, igual lo decimos anónimo para que no, sí, claro, no salga, o sea, al aire. Pero los mejores consejos que nos puedes dar de una vez, ¿sale?
1: Así es que esperemos que...
2: Puede ser de todo, ¿eh? De así todo. Como que, por ejemplo, para cuando vas a poner leche a hervir en una olla, le pongas una...
1: Consejos de cocina, consejos, sí, de humanidad, consejos de matemáticas, consejos de...
2: Para estudiar mejor, para descansar.
1: Morales, psicológicos,
2: Para no ir a trabajar.
1: Exactamente, exactamente.
2: A ver qué dice por allá.
1: ¡Qué buetro!
2: ¿Qué dice?
3: 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Y juntos, pero bien revueltos. Cordialitos, mami. Ya yo. Bendiciones, que tenga un excelente día el día de hoy. Por aquí vamos a andar escuchando los Ruta 22 todo el día.
2: Eso.
3: Por ahí, si me pudieran complacer con algo movidito, ¿qué les parece aquella de las Ignacias? O que mejor dicho, guante por las nachas, doña Cuca.
2: Hola.
3: Muchas gracias y que tenga un excelente día.
1: Buenos días. Atrás. Gracias por...
4: Hola, muy buenos días, saludos para todos en la cabina. Oye, un consejo es, dice mi abuelito, no meterse en lo que no le importa. Bueno.
2: ¡Eso!
1: ¡Eso! ¡Aplausos, Ruth! Eso. Que no se metan en lo que no les importa. Ruth, los aplausos, Ruth.
2: Que no nos fuéramos.
1: Que no nos... ¡Y él aplaudiendo allá! ¡Chao! ¡No me
2: dice por acá que no nos fuéramos a ningún lado sin permiso después de la escuela, donde se llama mamá.
1: Ah,
2: buen consejo.
1: Sí, es cierto. Buen consejo.
2: Porque, ¿qué pasaría que pase algo?
1: Es que ya ahorita, mira, yo soy muy dramática, muy escenarios, muy... ¿Qué pasa? Yo sí le tenía miedo a eso, ¿eh?
2: Nunca. ¿Qué pasaría si nos atacaran los zombies?
1: ¿Qué pasaría?
2: Y no sabemos dónde están.
1: Exactamente.
2: ¿No?
1: Sí, eso, para empezar, los zombies.
2: Los zombies.
1: Luego, un terremoto.
2: ¿Sí?
1: Luego, un diluvio. Ajá, un meteorito. No se vayan después de salir de la escuela, en ningún lado. Mejor pidan permiso y que sepan los papás dónde van a andar. Porque es una, ¿cómo se dice? Desesperación, que usted no tiene una idea. Quien no ha pasado por ahí, créanme, ni se los deseamos, ni queremos que pasen por esa preocupación. Entonces, hablen con sus hijos y si mejor quieren salir con sus amigos, acompáñenlo. Sepa dónde va a estar, dése un espacio o que alguien más mayor, adulto, lo acompañe, ¿verdad? Porque ya ahorita son otros tiempos, ya hay zombies.
2: ¿Sí?
1: Sí, la neta, ya.
2: Claro.
1: Vamos a ir a la música, despuesito de la pausa regresamos con más consejos que te gustaría compartir con nosotros.
2: Así que cuéntanos.
1: 312.
2: 31.
1: 3.
2: 10.
1: 80.
2: Aquí.
1: No más.
2: La.
1: Mejor.
2: 92.
1: Punto.
2: 5.
1: FM. ¿Eh?

0: 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Son las 9:37.
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0: llamado Street Fighter. Viene una película para octubre sensacional de Street Fighter. Y es que la verdad, si tú te subes, por ejemplo, a un camión de gira de cualquier banda, de cualquier grupo, siempre traen una pantalla con una consola de videojuegos, y no me lo vas a creer, pero en las encuestas dicen que Street Fighter es de lo más popular, obviamente con los de guerra, ¿verdad? Los Call of Duty y todos esos, pero Street Fighter sigue siendo un clásico. Ahí viene la película, nomás lo digo para que no se les olvide, ¿verdad? Que somos bien fanáticos, también bien gamers, y pues obviamente estamos metidos en el género, pero el videojuego y Street Fighter se cosen aparte en el flashazo grupero con el reportero. 16 de octubre la estrenan. A ver, todos esos que no quieren soltar el control, ¿van a ir o no van a ir? ¡Corta!
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0: 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Son las 9:49.
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Vamos a revisar 6 minutos y las 10 de la mañana hasta este momento desde Ignacio Sandoval. Vamos a ver cómo anda el tráfico en la carretera. Buenos días, de Tecomán a Colima, de allá para acá. Dice que está libre. Dice que está libre, está tan tranquilo en la carretera. De aquí para allá. Buenos días. Pues no. Lo que sí, está tranquilo, don Jesús, le mando un abrazo. Lo que sí va a pasar en cuestión de carretera y demás, allá en Guadalajara, en el kilómetro 40, en dirección hacia Guadalajara, nuestros amigos de agricultores, ¿verdad?, estarán en marcha y allá habrá un... Sí va a haber tráfico, ¿verdad?, un poquito de llegando a Guadalajara, si usted piensa ir el día de hoy. Se avisó desde ayer, antier, que los agricultores iban a, pues, poner sus tractores por ahí, esperando que sean escuchados y que se resuelva los detalles que traen ellos. Si va a pasar para Guadalajara, tome sus precauciones o rutas alternas, porque al parecer van a volver a tomar estas entradas. Ya lo hemos visto meses anteriores. Y pues bueno, así las cosas en la vialidad. Si hay algo que se me pase, compártalo 312-31-310-80 en el WhatsApp. Oye, pasé por aquí, carretera. Si alguien sabe cómo está el tráfico, compártalo para estar actualizado. Ustedes son nuestros ojos allá afuera y son nuestros reporteros de Juntos Pero Revueltos. Queremos que saber qué pasa, pues, para tomar vías alternas, ya sea para el sur o para el norte. El este, el oeste, el suroeste, el noroeste y así, ¿va? Buenos días, saludos al Mocho, el hermano de Fidel, que... Ándale, ¿a poco sí? Del parte del Perroski. Se saben chismes, ¿eh? Buenos días. Ay, cómo... Ay, cómo amanece risa. Yayo, que aman tu risa. Ven a reírte. Dice por acá, saludos. Otro buen consejo es precisamente escuchar los consejos de los mayores, por supuesto. ¿Algún consejo que quiera compartir con nuestro radioescuchas? Para registrar mi número, ¿cuál es el otro procedimiento? Para que registres mi número. O sea, que queremos que te registremos como te llamas tú, para cuando mandes un mensaje poder decir, ah, fulanito. ¿Sí? ¿O eres mujer o hombre? Cuéntame. ¿Registrarte aquí o registrarte en la promoción que está vigente todavía de la taquiza de tacos Doña Lisa? ¿Qué pasó, Naranjo? ¿Cómo estás? Bonita mañana para ti. Para mis hijos Kevin, Monse, Martincito y Pin, mi hijo que está trabajando en la nave, los queremos mucho, soy orgullosa de ellos. En la nave, ¿qué es la nave? Ah, ok. Ahorita me explicas, gracias. Vamos. Sí, es que eso todavía no despierta mi cerebro. Dicen que después de las 10 ya despierta nuestro cerebro. Hoy no habrá enfrentamiento de canciones, buenos días. No, pero podemos hacer un especial, uno nomás. Vámonos a ir, vamos con la música y regresamos con más. Para Felipe Torres. Felipe Torres Flores. Ándale, justo con ritmo y todo. Torres Torres. Que escucha en la nave, dice. De parte de su mamá. ¡Felipe! Que te quiere mucho tu mamá. Afortunado eres de tener a tu mami. Consejo, escuchen a las mamás. Escuchen a las abuelitas. Háganle caso. Hola, mi hermosa mujer. Buenos días. Mandarte bendiciones y alistando para la chamba de los raspados. Mari preciosa, te mando un abrazo. Así era apapachable. Que tengas un bonito día. Luego vamos. Ya dije que luego voy por los raspados. Ay, qué rico con gomitas. Tú muy bien. Vámonos, se llama tú y yo somos uno mismo. Estamos en Juntos Pero Revueltos.

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0: 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Son las 10 con 5 minutos.
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0: Dice, hermosa, a mí regístrame, pero en tu corazón. ¡Uy! A ver, ¿cómo te registro en mi corazón? ¿Cómo te llamas? Para ponerle, este lado le pertenece, está registrado. Bueno, reina hermosa, una rolita con mucho gusto. No, hombre, mija, usted no, usted es bien... Con todo el respeto, ustedes de las mujeres, de que entre más pasan los años, nomás sabrosas nos ponemos, como el vino. Serás mi vino 2, porque ya tengo un vino. Y se llama Rentería, mi niña preciosa.
1: Ahora.
0: ¡Claro! O sea, para tener un vinito como él, haber tenido un vinito como él, claro. Sí. Preciosa, ahorita te la mandamos.
1: Ponme una de la arrolladora de las veteranas como yo, órale.
0: Que te registren en tu corazón. Te mandan saludos. Dicen que les gusta tu risa.
1: ¿Quién?
0: Ajito, mira. Ponle buenos días. ¿El que sigue?
1: ¿Ese?
0: No. Ah, que no hay enfrentamientos. Yeyo. ¿Cómo amo esa risa?
1: Ah, muchas gracias.
0: Gracias.
1: Mira, nomás. Muy bien.
0: Oye, consejos que tendemos que dar. Y que lo traes ahí atorado. Compártanos esos consejos que le han servido durante esta vida. Y que pues los puede compartir.
1: No vayas al súper con hambre.
0: ¿Por qué?
1: Se te antoja todo. Dicen que cuando vas a ir al súper y vas a surtir, vayas después de comer. Porque cuando tienes hambre se te antoja. ¡Ay, unas galletas! ¡Ay, este pan se me antojó! ¡Ay, este! Y entonces compras de más.
0: Con razón.
1: Entonces si vas después de comer, ya traes el estómago lleno y no dices, ya no voy a comprar tanta cosa.
0: Ok, me parece perfecto. Buen consejo. Buen consejo. Mami, la canción de los Beatles dedicada para ti con mucho amor.
1: Ahorita les voy a dar un consejo. Andan fuera del aire, para pollito.
0: ¿Un qué?
1: Un consejo.
0: ¿Un consejo fuera del aire? Un consejo, tomarse un vaso de agua. Ya ven que hay un vasito normal de agua de esos de cristal. Tómese un vasito antes de que coma y verá que a gusto come y no repite. O sea, no repite plato, pues, de que diga, es que quiero dejar de comer. Espérate, es un proceso, pero una agüita para que le ayude a la digestión.
1: Consejo de mi nutrióloga.
0: No coma.
1: Vas a comer, por ejemplo, carne asada.
0: Ajá.
1: Ensalada y sopa de arroz.
0: Sí, sí.
1: Ok. Voy a poner así.
0: Sí, comes, es un ejemplo.
1: Primero te comes toda la verdura, toda la ensalada. Después te comes el arroz y al último te comes la carne. Generalmente empezamos a comer la carne con tortilla y demás. Entonces, primero cómete la verdura y vas a ver.
0: Que es lo más ligero.
1: Sí.
0: ¿No? Consejo de la nutrióloga de Jess. Le mandamos un abrazo a Angie, que no ha venido. ¿Luego la invitamos o qué?
1: Sí.
0: ¿Sí? Sí, ok, hay que invitar a nuestra nutrióloga y que nos dé más consejos para ir... ¡Ya vamos a terminar el año!
1: Ya, consejos para
0: poder
1: las fiestas.
0: Exactamente.
1: Saludos, terminar el año ya 5 Jackie, días. La mina de pintura Calín. ¿Quién es la canción? La bikini de la banda me dice... ¡Altanera, preciosa y orgullosa!
0: ¡Tarará! Consejo, los seguimos leyendo. 312-31
1: 3-10-80. Aquí nomás.
0: Es la mejor. Señor mesero, tráigase una botana, unos juguitos.
1: Un cevichito, una caguasapi.
0: Un aguachile. Sin chile, porque no pique. Regresamos juntos.
1: Pero revueltos, aquí nomás.

0: 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Son las 10:21.
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0: 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Son las 10 con 33 minutos. 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
1: Seguimos, aquí nomás en la mejor 92.5 FM, 312-31-3180, el teléfono en la cabina. El otro día miré a Yeyo en la farmacia de Guadalajara, en la Pablo Silva, me dio vergüenza saludarlo, ¿por qué?
2: ¿Qué
1: andaba comprando? ¿Qué fui a comprar ese día?
2: A ver, acuérdate. Ay, espérame, estoy bien lejos.
1: Un café, creo.
2: ¿Ahí en la farmacia?
1: Ajá, en la farmacia de Guadalajara fui temprano.
2: Ah, venden unos ricos.
1: O en la noche, ¿no? No, temprano, creo que no he ido en la noche. Sí, creo que fui por un cafecito. Saludos, igual.
2: Perdón, Ru, yo lo moví, perdóname.
1: Me hubieras dicho.
2: ¿Qué? No, que he saludado. ¿Qué onda, Yeyo? Así. Ay, no, se fue mi papel hasta allá.
1: Va, dice... Hola, hola, mis amores, los amo únicos en... Pon musiquita de pianito, por favor.
2: Claro. Se lo merece.
1: Sí, claro.
2: Ahí está.
1: Esa. Hola, hola, mis amores. Los amo únicos en Colima, mis amores. Ponme mi canción, ya estoy aquí en mi casa escuchando los mis amores. Ponme la del columpio para escucharla, los amo. Gracias, mis amores, por alegrarnos la mañana. ¡Ay,
2: Carmelita! Gracias, Carmelita, preciosa. Te mando un abrazo fuerte.
1: ¡Mua! A ver, Carmelita.
2: Gracias a usted por acompañarnos. Dícese, consejos que hemos estado pidiendo. Que nunca te importa. Ay, espérate. No, y síguele con la musiquita de piano. Estamos con los consejos. Que nunca te importe lo que la gente diga u opine. Al final del día, nunca les vas a dar gusto a nadie y vas a ser infeliz o miserable por tratar de complacer a todos.
1: Muy bien.
2: Gracias por tu consejo, preciosa.
1: Ya está. Saludos. Quiere la mañana para mi hijo Jules Car Martínez Pizano, que hoy cumple años, de parte de su mamá Virginia Pizano. Zárate, gracias, que tengas un excelente día. Ahorita le ponemos feliz día, que Dios te bendiga, mi estimado Jackie. Gracias.
2: Saludos. Preciosa Alonso, un abrazo. No escucharon.
1: ¿A quién se le... Y le va... Aunque llegue el Arqui, usted deje
2: Arqui,
1: la radio.
2: No le ande bajando, Arqui, ¿eh?
1: O sea, aunque llegue el Arqui, usted no le baje la radio, ¿eh?
2: No. ¿Con quiénes serán? El Moncho, el hermano de Fidel, que son bien chambeadores.
1: Perruski, ¿eh?
2: Ese Perruski es la rifa. Arqui, tope tiro, Arqui, ¿eh? ¿Qué pasó? Aquí nadie le puede bajar a la mejor. Dice, te pido un saludo para Alfa
1: Leshem, que ayer cumplió sus 30 años.
2: ¡Feliz cumpleaños! Ponle las mañanitas a todos los cumpleañeros. Ruth, por favor. Ahí está don Alejandro Fernández.
3: Está la mañana.
1: Era la vida apenas comienza, dice.
2: ¡Wow!
1: Mi reina hermosa.
2: ¡Bravo!
1: Eso, felicidades para Alfa Leshem, que cumplió sus 30 y fueron a las brasas y toda la cosa.
2: ¡Qué bonito! ¡Disfrute!
1: No, felicidades, ¿eh?
2: ¡Buen día, dúo dinámico!
1: No, al rato, Gaby, al rato te lo paso en la tarde.
2: Ah, ok. Gracias por alegrar mis mañanas. Saludos desde, de parte de su amigo Fer, a Miguel Pérez, que anda disque trabajando.
1: Saludos a los que andan disque chambeando como nosotros.
2: ¡Ándale! No iba a decir quiénes, pero aquí estamos chambeando. ¡Hola!
4: Al rato lo paso en la tarde.
2: Ah, ok. Gracias por alegrar mis mañanas.
1: Ah, nos grabó.
2: Saludos. De parte de su amigo Fer. Di, avisa, no, para sonreír. Vámonos a la música, es tiempo. Es tiempo de dar consejos.
1: Es tiempo de vals, no.
2: Tiempo de vals, un, dos, tres. Ay, Rudy, era un tiempo de vals.
1: Aquí nomás.
2: La mejor.

0: 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Son las 10 con 50 minutos.
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0: 10:57, ya es momento de despedirnos. Aquí nomás en la mejor 92.5. Yo soy Yeyo Rodríguez y regreso a las 6 de la tarde.
1: Y antes de despedirnos, se pronostica que hoy no habrá lluvia por la tarde. Todo puede caer. Ah, en la madrugada sí. Pero ya veremos qué sucede. Por lo pronto, disfrute de este maravilloso día. Las máximas serán de 34 hasta 35 grados centígrados. Nubladito, sale el sol, se mete, se viene.
0: Se va, se quita. Saludos para el compa Lupe, que siempre los escucha. Pon la canción movidita. Órale, gracias, Norelli. Saludos a todos los que chambean. ¿Qué?
1: Contrafuego.
0: De parte de Segurizap. Saludotes, órale. Saludos para la carpintería.
1: Juan Gamaney. Puros ya hombres. dice por acá, para Marco Deli, Muebles Robles, aquí nomás bendiciones. ¿Cómo están, muchachos?
0: Órale, buenos días, saludos para la Unión de Taxi UCFEC, para Miguel Polanco, que está en la ruta de Juluapan, Cejas Lindas, y Marco Palomera de Luis. Suerte y bendecido día, gracias.
1: Ay, qué bonito. ¿Quedé registrado por la promoción?
0: Ahorita te mandan el sticker.
1: Te tiene que ir un sticker. Recordarles, mucha suerte, estamos a días de que se termine y no queremos que se queden fuera. La vamos a hablar, compadre, con mucho gusto. Nos vamos a ir bailando, Ruth. ¿Con qué nos vamos? Sabrosón en este...
0: Algo bailador.
1: Recuerde escuchar los consejos que nos da la vida o que nos hace que escuchemos. Sí, una de esas.
0: Con los consejos son para que los sigan, no nomás para escucharlos. No,
1: claro, y los ponga en práctica, por supuesto. Recuerde hablar con sus hijos y decirles...
0: Cuídense mucho.
1: Chiruleiro y
0: Ruth. Bye, bye. Adiós.
1: Se cargó de chamaco.

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0: son las 11 con 7 minutos.
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Son las 11 de la mañana con 18 minutos, 11:18. Vamos a continuar con la programación bonita en este día. Les saludamos con mucho gusto y en control está el pollo. Y por acá, chamaco, con este micrófono. ¿Sale, vale? Así nos lo vamos a llevar poco a poquito, pian pianito. Y tenemos mucha música, música chidilla, música de la que nos piden, música de la que están solicitando y que seguramente querrás escuchar. Por ejemplo, me pidieron la canción de La Pérsica con Julián y con Lorenzo de Monteclaro. Me están pidiendo por acá algo de Edén Muñoz, de lo rítmico, dice por acá. Pues le pondríamos también otro dueto, ¿no? La de Edén Muñoz y la de Cosme Tadeo. Y así nos la vamos a llevar poco a poquito. Usted pide, usted nomás pida y nosotros vamos a ver, complacemos. No digo vamos a ver, vamos a complacer. Digo siempre y cuando está la canción por aquí en la plataforma y con mucho gusto, ¿vale? Vámonos a la música sin perder tiempo. 11 de la mañana con 19 minutos. Esta es la cabina del chamán. Con atención, please.

0: 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Son las 11 con 23 minutos.
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0: nomás.
1: Bueno, está haciendo labor allá en su taller, en su casa, en la fábrica, qué sé yo, lo que esté haciendo, ahí le acompañamos, ¿no? Ahí gratis, mire, prende el radio, 92.5, la mejor FM, en la que viene el chamaco, y si tiene alguna canción, esa sí pídelas para que le podamos complacer, sale, vale, como este que le dije, ahí viene la nena, con mucho gusto, 92.5, la cabina del chamaco.

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0: 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Son las 11 con 33 minutos.
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las miradas mataran edición deluxe edition, si las miradas mataran, es ahora sí que una producción más intensa porque trae temas como Mira Bebé, Fracasito Seguro y Hoy Ya Me Voy. Así es que si quieres estas rolas, es en la versión de lujo de la arrolladora banda El Limón, de René Camacho. Así es que ahí se los encargo, ¿verdad? Del

0: 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Son las 11 con 51 minutos.
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0: 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Son las 12:06.
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Es el 31-3-10-80 aquí en cabina, 92.5, lo mejor FM. Son las 12:14 minutos, 12:14. Este es el preciso instante en la vida donde surge ese deseo enorme de no salir a la calle porque empieza el sol bien perrísimo, ¿no? El sol, ahí estaba la chulada del solazo y al ratito en un repente se puso negro el cielo, así como mi espíritu, mi alma y mi conciencia, y que se suelta, es una ventisca, una borrasca, llámele como quiera, no sé si usted tenga algún otro nombre, yo la conozco como borrasca. Y me acordé, fíjese, le comenté alguna vez en la vida, en estos años que tengo aquí trabajando en estos medios, allá por 1992, si mal no me recuerdo, me falla la memoria, un 28 de abril 92, se vino un súper borrasca, vamos a ver, pues estoy hablando de borrascas, una borrasca. Estamos, recién terminó un evento en la Plaza de Toro, la Candelaria, y en Tecomán, Colima, con la banda Machos, cuando la banda Machos ya estaba en su pleno apogeo, tuvimos la oportunidad. ¿Sabe cuánto nos cobró la banda Machos por venir a tocar allá a Tecomán en aquel entonces? Cuando todavía se usaban los millones, mientras otros grupos, no sé cuánto cobraban, cientos de millones, 5 millones de pesos, o sea, vendría siendo 5,000 pesos, por ejemplo, ahorita, ¿no? Que no era nada, nomás fue para la gasolina, yo creo. El caso es que la banda Machos, tuvimos la oportunidad de festejar ahí un aniversario de algo que se hizo muy popular allá en Tecomán, los viernes de Reventón, ahí Bonanza Disco Tecomán, que ya no existe, pero se quedó por ahí lo que viene siendo los vestigios de lo que fue la disco. Bueno, el caso es de que estábamos en la oficina haciendo cuentas, teniendo oficina por ahí en la Plaza Toro, la Candelaria, con techo de lámina galvanizada, y que empieza, mire, Tecomán, hasta ahora, hasta estos 2 años pasados, hoy, este año y el año pasado, empieza a llover mucho en Tecomán, antes no llovía, pues qué esperábamos, pero un calorón de las mil tiznadas, y todo el mundo acostumbrado a la, pues a lo que venía siendo el calor siempre, ¿no? En Tecomán, Colima, estaba haciendo mucho calor, se terminó el evento, era las 2 de la mañana, y que empieza el vientecito, y de repente que se viene el viento y la lluvia, o sea, mucha agua, mucho viento, y que vuelan las, estábamos la gran mayoría de elementos, tanto los organizadores, mi compadre Molina, que estaba también, por cierto, hizo una cara así de que, pues, ¿qué demonios está pasando? Y el detalle también que estaba ahí los organizadores, Raúl Ortega, el vocalista en aquel entonces, como fue el inicio de la banda Machos, y otros elementos más, otros corrieron al camión, camioncito que traían de ese tipo de camiones, de esos de los tipo de los rojos, ¿no? De esos de los de antes, pues, viejitos, y se soltó el ventarrón, volaron las láminas, que era peligroso por aquello de que, pues, láminas galvanizadas, el corte, imagínese usted, que pegara en la cabeza de alguien, ¿sí? El filo, etcétera, etcétera. Y ahorita me acordé porque le decía yo, ayer se soltó, antes de la lluvia, al menos aquí en el centro, una ventisca así, de ese tipo. Y me hizo recordar aquellos momentos de pánico. Definitivamente nos pusimos una mojada, se mojó toda la oficina, volaron billetes, volaron centellas, volaron hasta chuchulucos, oiga. Las 12:17, continuamos con más música, 92.5, el mejor FM. Sigue nuestra programación, ponte esa tachirilla, apoyo la de gozar, ¿no? Es con la presencia de este muchacho de la banda Torera, que allá estuvo y después se vino solo, Bruno de Jesús, 92.5, las 12:17.

0: 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Son las 12 con 22 minutos.
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1: Llámalo, compa Mario, venga, se llama.
2: La siguiente canción, con mucho gusto, para el pollo, para el chamaco, de parte de su compa Valentín Elizalde, se llama. Y la banda va a sonar, chamaco.
3: 16 minutos para la 1 de la tarde, continuamos con la cabina del chamaco. Aquí está esto, oiga, tambora, va a sonar.

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0: 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Son las 12 con 50 minutos.
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1: Déjame dedicar este espacio para complacer a la persona que me llame por teléfono 31-310-80, ¿sale? 31-310-80, nos llama y nos dice...
2: Chamaco, mira, ¿eres el chamaco?
1: Sí, para servirle, dígame.
2: ¿Estás con el chamaco?
1: No, ahí está el 31-310-80. Mándenos, bueno, ahorita hable por teléfono, ¿vale? Ahí está, y le ponemos la canción que quiera. Si no, a ver, la silbamos, a ver cómo la hacemos, a ver qué tiznamos. Aquí nos arreglamos solo, ¿vale? Porque ya se va acercando a la 1 de la tarde, así que 31-310-80 a la 1, 31-310-80 a las 2, 31-310-80, ¿y ahí va? ¡Hola! ¡Hola! ¡Me colgó! Pero es que se dio re feo, por eso colgó. Pensó que andaba en otra parte, así como sorumbo y patarato, bombo, guango y aguado, marihuano. Un minuto para la 1 de la tarde, 31-310-80, está disponible. ¿Quiere una canción? ¿Quiere dedicársela? Oiga, en tiempo de crisis emocional y sobre todo romántica, qué interesante, qué importante es una dedicatoria, ¿no? Una canción dedicada, así bonita, así de esa que le llega al alma, que se inspire usted y que se la dedique a su prenda amada, ¿no? La novia, la señora, a la mujer que le llena sus pensamientos. Bueno.
3: Hola, buenas tardes.
1: ¿Quién habla?
3: Ángel López.
1: Ángel, ¿de dónde hablas? ¿Qué onda estás, Ángel? ¿Qué tal? ¿Qué onda?
3: Bien, aquí nada. Aquí estamos en Colima, estamos trabajando.
1: ¿Dónde? ¿De dónde hablas o qué?
3: De aquí de Colima, voy para Minatitlán.
1: Ah, vas para Mina. Oye, en ese tiempo de lluvias y cosas por el estilo, ¿cómo está la carretera para allá?
3: Pues se ve bien. Uno que otro graneo, pero todo bien.
1: ¿Vas, vienes o vas y vienes o ya, ahorita apenas vas para allá?
3: Apenas voy para allá.
1: Okay. Oye, entonces dices que está chirilla la carretera. ¿Es bueno eso, no? Hay que saberlo y hay que decir que Colima tiene muy buenas carreteras. De vez en cuando alguna piedrita que cae por ahí, hay que tener cuidado con ese tipo de detalles. Oye, Ángel, ¿qué canción quieres o qué?
3: La de Te Vas de Los Lara.
1: Te Vas con Los Lara. Déjame ver si la tenemos con los Lara. Si no, está con los Vázquez o está con los Alvarado. A ver qué hacemos ahorita, porque te vas. Andamos buscando. Si no, mira, por aquí hay varias con otros cantantes. ¿A quién se la dedicas o qué?
3: No, pues me gusta la canción. Dedicada, no creo.
1: ¿Te gusta? ¿Cómo va la canción? A ver, tararéamela para ver si la encontramos con el tarareo, así del guachaguacheada. A ver, venga. Órale, pues vas a ver cuál es, porque mira, tengo aquí en la pantalla, son 7. Ya me colgó, ya ves, por andar con tus cosas, pollo. Pues ponemos una de ellas, ¿no? Esto es Te Vas, mira, está con Gerardo López Inge, está con Banda Machos, Te Vas, está con Los Perdidos y está con Julión, ¿ok? Ah, no, Aarón y su grupo Ilusión. Pues ahí ponemos una de ellas. ¿O ya está otra persona? ¿Es el mismo?
4: Más tarde,
1: ¿quién habla?
4: Mi amigo.
1: ¿Está enojado, está regañado, qué pues?
4: Así soy.
1: ¿Eres serio?
4: Sí.
1: Soy una persona seria. ¿Le bajas tantito al tiliche, porfa? Bájale tantito, ¿no? Porque soy re feo y acá nos bota acá los bulbos y toda la cosa. ¿Ya le bajaste? Bueno,
4: sí.
1: ¿Ya le bajaste? Okay. Oye, así una persona seria como tú, ¿cómo? ¿Tienes novia? ¿Tienes esposa?
4: No.
1: ¿No? ¿Ni una cosa ni la otra?
4: No.
1: Con razón, y por lo mismo, fíjate, porque eres muy serio. Tú eres así como corajudo y pues como que la morra y la otra persona que quieres que se interese por ti te va a ver así como que el semblante así de corajudo y no, en lugar de decirme cosas bonitas me va a regañar. ¿Sí o no?
4: Sí.
1: Pero así eres tú.
4: Así estoy, en serio.
1: ¿Cuál canción quieres, serio?
4: Complacer con la de Puño de Tierra.
1: Un Puño de Tierra, Inge. No, si te queda el puro ciento, fíjate. El Puño de Tierra, ¿con quién la quieres? ¿Con Ramón Ayala o con Antonio Aguilar?
4: Con la que venga.
1: Sí. No, él es una persona de pocas palabras. ¿Cómo te, no te la voy a poner? Con mucho gusto, mi estimado. ¿Me dijiste que te llamas cómo?
4: David.
1: Ahora pues, David. Ánimo, no sea tan serio, ¿vale? Hay que ver la vida bonita, chamaco. ¿Sale? ¿Eh?
4: Yo te conozco.
1: Ah, sí, órale.
4: Víctor Jesús Carranza.
1: No, fíjate que no. No, no vivo por ahí. Vivo por esos rumbos, pero no por ahí, por la Carranza, no. No soy yo entonces. ¿Estás?
4: Ándale. Gracias.
1: Yo por aquí vivo cerquita donde estoy ahorita, pero no por la Jesús Carranza, no. Hay que ver ese detalle, porque si no, luego se equivocan y luego van a decir que uno así, que uno está y resulta que no soy yo. Vámonos, música, pónsela, mi estimado Pollo. Con mucho gusto, 1:00 p.m. con un minuto. Venga, la canción.

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0: 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Es la 1:07.
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0: 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Es la una, con 17 minutos.
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1: Y la siento así como que me reverberean las patrullas. Oye, bonito, ¿no? ¿Cómo estás, chamaco? No, pues aquí me están reverberando las patrullas. Oiga, y a propósito de patrullas, ayer vi mucho movimiento aquí en el centro, ya también por el rumbo de la Lerdo, también aquí por la Zaragoza. Solo para todos los amigos policías, oiga, a toda la gente que está en este tipo de situación, haciendo labor por cuidado de todos los ciudadanos. Oye, chamaco, ¿qué onda? Mándame saludos, por favor, cumplo años. Pues sí, pero ¿quién es o qué? No dice el nombre. Saludos a la gente que cumple años el día de hoy. Felicidades, que la pase chidillo. Chamaco, ¿desayunaste? Pues no, pero si gusta, ahí estamos. A propósito de desayuno, el próximo día sábado nos vemos por allá en la Puerta Negra, hoy allá por la Avenida Tecnológico, la Puerta Negra, para echarnos un tinguerniz o qué, unos taquitos. Bueno, taquitos no, son tacotas, mira, el taco, mira. ¡Ah, perro! Así que, próximo día sábado nos vemos por allá, es el aniversario, precisamente se trata de ir a ver cuántos años cumplen, ya son muchos años de tradición con estos cumpleaños de ahí, con el taco rebajado, y luego le regalan su tinguerniz. No sé qué tanta promoción o más barato el taco, no sé, pero el caso es de que se trata de pasarla bien, y allá vamos a estar temprano a las 10 de la mañana, por allá nos vemos, ¿vale? Saludos con mucho gusto a la Puerta Negra, saludos a Puerta Don Bernardo, le mando un saludo cordial, con mucho gusto, amigo. Oye, chamaco, ¿qué onda? Saludos para la constructora Ramírez del Paso Real, Jalisco, de parte de El Camioneta, así le dicen al compa, mira, El Camioneta. La canción del albañil, que ya tenemos rato que nomás la piden y nomás le decimos del albañil. Ahorita le ponemos una. Le colocamos una canción del albañil, de las varias que ahí sale, para todos los albañiles, con mucho gusto. Oye, chamaco, ¿qué onda? Salúdame a Tolo, a Joel, a Don Cangrejo, a Jera, a Pelofino. Acá andamos en el Paseo de la Higuera. Saludos, con mucho gusto. Una canción. Oye, salud para mis amigos allá, al Molote, y a todos sus compas allá para Alcaraces, si mal no recuerdo, con mucho gusto, el saludo cordial. Chamaco, ¿qué transportas en tu carro? Saludos, la canción de Qué Chulada de Mujer, chamaco, con gusto. Paseo de la Higuera, con gusto, ahí está el saludo. Oye, ¿qué onda, chamaquito? Saludo para mí, negra, de parte de Mariano Landeros, con la canción de las tres minutos. Dame tres minutos, por favor. Oye, chamaco, ¿qué onda? Un saludo para el tiburón que anda haciendo el aseo. ¿Sas? Órale, con mucho gusto. Oye, ¿qué onda, chamaco? ¿Me le subes a los audífonos, pollo? Para motivarme más, para sentir que bufan mis témpanos y el martillo. ¿Sas? ¿Cómo que se me hace conocida la palabra, pero qué es un chuchuluco? Chuchuluco es una forma, ¿cómo le puedo decir yo? Popular, tradicional, de mencionar a un peluquín, a una peluca, vaya, a un bisoñé también le llaman, ¿no? El chuchuluco. Al menos así yo lo conozco, el chuchuluco. Si tiene alguna otra identidad, wey, dígame, por favor, para no quedarme con la duda. Pero un chuchuluco, se le cayó, se le voló el chuchuluco. Traía una peluquín, una peluca, un bisoñé. ¿Sas? Ándale, pues, muchas gracias por preguntar, oiga. Oye, chamaco, ¿qué onda? ¿Cómo estamos? Buenos días. Dice, ¿dónde está? No te escucho. ¿Aquí ando? ¿Aquí andaba haciendo labor ahorita? Estoy haciendo mis adornitos patrios, porque ya es tiempo. Ya estoy prácticamente sobre tiempo. Si usted tiene la oportunidad de también poner sus adornos patrios ahí en la calle, ahí en el carro, ahí hay gente que se dedica a hacer, y también si no las hace usted, las venden también mis amigos que se dedican a la venta de artículos patrios. Aretitos, collarcitos, no sé, ¿qué más podríamos decir? Los aretes que he visto es con Condesa Shakira y Migajón, dicen por allá, ¿sí? Aretes, entonces, collarcitos, también narracadas y unos calzones tejidos también por motivo del día. ¿Por qué no? ¿Qué tiene? Que se vea, ¿no? Así como cuando juega México, también ahora que viene el asunto del día del grito de independencia, faltaba menos, mira, andar bien patrios, bien chirillo, ¿no? Tricolores, todo mundo. Oye, ¿qué onda, chamaco? ¿Cómo está? Buenos días. Una canción de Que la vaya bien con los Bukis. Desde el otro día estamos poniendo, creo que se la complacimos el otro día, y si no, ahorita la colocas por ahí, pollo, ¿no? Que le vaya bien. Saludos para Bella de los Santos, Hernández, allá en Cofradía Xochitlán, desde Estados Unidos. Gracias por sus mensajes allá en Estados Unidos. Saludo cordial. ¿Qué onda, chamaco? Saludos de parte de Normita. Gracias, Norma. Saludos. ¿Qué onda, Pablito Melchor? ¿Cómo está el morro? ¿Todo bien?
0: Todo bien.
1: ¿Sí? ¿Duermes bien? ¿No te desvela el morrito?
0: No.
1: ¿No? Ah, qué bueno, fíjate. Bendito sea Dios. Tienes horarios y toda la cosa. Es más, le pone un despertador, fíjese, para que no sea como el resto de los morros, como yo, que me despertaba cada hora a tomar lechita. Ajá. Cada 2 horas. ¿Eh? No, será una cosa impresionante. Yo, en lugar de arrimarme por ahí, el Bibi me arrimaba un galón. ¿Cómo se llama? Una manguerita. Ya después te platico. Son mis técnicas, por eso mira, por eso salí así grandote. Mi mamá está chapita así, chaparrita, pero pues ya ves, el jefe. Saludos para mi compadre Esteban, que también es albañil, de parte de su compadre Camioneta. Saludos, Camioneta. Platícanos por qué nos dices así, ¿no? ¿Por qué nos dicen así? O por qué te dicen a ti, pues, ¿sí? ¿Por qué te dicen Camioneta? ¿Sabes? Ándale, para tener así el conocimiento de todo ello, ¿no? El Camioneta. Un saludo para el gato, que cómo reniega con sus chalanes. Por favor, una canción de la albañil. No reniegue tanto, mire. ¿Para qué? Le van a salir estrías en la cara. Saludos, chamaco. Hola, ¿cómo está, Regina? Saludos, con mucho gusto, señora bonita. Y también para el viejo bombo, viejillo bombo, así le dice ella. Y pues yo lo repito, con mucho gusto, sin afán de ofender a ninguna persona, ¿sale? Saludos, chamaco, ánimo y sonrisas para los pitufos, generación 82-85, secundaria técnica número 1. Con gusto, música, apoyo. Vámonos, a ver si capea o no capea. Son 13:33 minutos.

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12: 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Oye, yo sé que a lo mejor esto no es precisamente musical, pero sí es para todos aquellos que han jugado Street Fighter. Viene una película para octubre sensacional de Street Fighter. Y es que la verdad, si tú te subes, por ejemplo, a un camión de gira de cualquier banda, de cualquier grupo, siempre traen una pantalla con una consola de videojuegos. Si no me lo vas a creer, pero en las encuestas dicen que Street Fighter es de lo más popular, obviamente con los de guerra, ¿verdad? Los Call of Duty, todos esos. Pero Street Fighter sigue siendo un clásico. Ahí viene la película. Nomás lo digo para que no se les olvide, ¿verdad? Que somos bien fanáticos, también bien gamers. Y pues obviamente estamos metidísimos en el género. Pero el videojuego y Street Fighter se cocen aparte en el flashazo grupero con el reportero. 16 de octubre la estrenan. A ver, todos esos que no quieren soltar el control, ¿van a ir o no van a ir? ¡Corta!
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1: Vamos a tratar de complacer, oye, con mucho gusto. Ahí como está la friga ahí de la gente que está esperando la canción, con mucho gusto para todos los albañiles, a toda la gente que trabaja por allá en la pega de ladrillos. Ahí le va esta canción, oiga, el albañil. Hasta que se le hizo, oiga. Aquí nomás la cabina del chamaco, 14 minutos para las 2 de la tarde.

0: 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Es la 1:49.
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0: Ya casi para despedir porque el tiempo se viene encima. Estamos por acá haciendo producción hoy, aparte de todo lo que sale al aire y lo poquito que podemos entregar es parte también de nuestra labor, vamos a llamarle creativa. ¡Ah, perro! Oye, chamaco, ¿qué onda? ¿Cómo estás? ¿Bien? Aquí en la cabina, chamaco, una canción de la memoria, chamaco, por favor. ¿Cuál será bueno?
1: ¿Qué? Hey. Con la canción que está tu señora y tu hija.
0: Señora, ¿dónde está la hija? Se llama, esa canción, para quien no sabe, se llama Dígale, porque a veces me dicen, chamaco, la canción de la señora está su hija. No, se llama Dígale, con Tomás Tomás y el Tren del Amor. Ese Tomás Tomás es el uno de los creativos. ¿Se acuerda usted del personaje del morro? Ah, pues es el quien lo hace, Tomás. Chamaco, una de Temerarios, por favor, chamaco, chamaco, chamaco, de la memoria, sí, como no. Y si no, ya sabe usted que en la noche con la programación de la memoria a las 8 de la noche, ¿sale? Saludos, chamaco, gracias por la canción, sí, como no. ¿Cuál sería?
2: Buenas tardes, chamaco. Sí, yo soy el caminete, mira, la historia está así. Hace muchos años.
0: Déjela, escúchela, voy a sintetizar por aquello de que ya es el tiempo, se vino encima, ¿sale? El tema de la camioneta, ¿por qué le dicen la camioneta? Te agradezco mucho la confianza, ahorita lo sintetizo y si no hay chance ahorita, lo vamos a dejar para mañana, si Dios quiere, ¿vale? Ok, perfecto. Por lo pronto, déjeme decirle muchas gracias por acompañarnos. Oiga, allá en control está el pollo, se va a quedar con Max. Max viene por acá con información, con muchas noticias y un servidor por aquí. Nos vamos a ir a preparar para comprar tortillas y en la noche por aquí nos escuchamos con la memoria, si Dios quiere, ¿vale? Con mucho gusto. El pronóstico del tiempo dice que hay posibilidad de lluvias por la noche, tarde y noche, así que tomémoslo en cuenta, oigan. Por lo pronto también me voy a aprovechar para echar una lavada porque es justo y necesario. Así que ahí nos vemos. Gracias. Ánimo y sonrisas. Buenas tardes. Pásela bonito. Pásela bien. Y ya está complaciendo que le vaya bien. Es Marco Antonio Solís y los Mukis.

La cabina del chamaco cierra su puerta por hoy. Regresamos pronto a la misma hora y aquí nomás. 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

Gracias, le saluda Max Cortés en esta jornada informativa de hoy a través de redes sociales. Familiares del ingeniero René Octavio Santos Torres, docente de la Universidad de Colima, quien fuera asesinado al interior de su vivienda el pasado 1 de abril del 2026, están exigiendo justicia, piden resultados en las investigaciones y que en su caso no se olvide con el reciente esclarecimiento de los hechos del asesinato de la maestra Noemí, maestra de Lisenco. Lamentablemente Manzanillo está viviendo tiempos muy difíciles. Parece estar inmerso en una crisis de la cual no puede salir, dice Fernando Sepúlveda, vecino de Santiago y exfuncionario público en el estado. La Fuerza Naval del Pacífico abrió sus puertas para recibir a 50 alumnos del Colegio Valladolid con el propósito de contribuir a la formación integral y darles a conocer el quehacer de la Armada de México. El grupo 6 de scouts de Manzanillo realizará una campaña acopio de alimentos que llevarían al Banco de Alimentos de Manzanillo y que ello sirva para promover las familias, llevar a las familias escasos recursos. Además, sentencia de más de 4 años de prisión contra un sujeto por portación de arma de fuego, informa la Procuraduría, la Fiscalía General de la República. Prevención del suicidio, psicólogos de Tecomán llevarán acciones de prevención del suicidio en jóvenes y en comunidades precisamente ante la necesidad de acercar información y herramientas necesarias. Este 10 de septiembre ofrecerán unas charlas en la colonia Indeco. En Cerro de Ortega, información, habitantes de Cerro de Ortega piden que regresen precisamente las jornadas de emplacamiento en las comunidades para evitar quienes necesitan trasladarse hasta Tecomán y perder prácticamente todo un día. Tendremos información al respecto de la Asociación contra el Cáncer de Tecomán, que dirige la señora Reina. Ya prepara su campaña de Octubre Rosa 2026, mientras que su compromiso con la transparencia tras recibir visita de la supervisión de OSAFIG están teniendo cuentas claras. Tendremos información de la actividad informativa de hoy a través de las condiciones meteorológicas, el reporte de la Comisión Nacional del Agua, la información que se ha generado en las últimas horas también en la sismicidad, por supuesto, la denuncia ciudadana a través del 312-31-3-1080. Le diríamos cómo están las condiciones de esta jornada informativa de hoy. Les saluda Max Cortés. Después de la pausa regresamos.

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14: Gracias, muchísimas gracias. Hay más información, 92.5 Noticias. Hay detalles importantes de lo que está sucediendo en esta jornada. Vamos a ir con información, vamos a ir con la actividad que se ha generado en las últimas horas. Y bueno, detalles importantes el día de hoy. Les saluda Max Cortés, gracias por estar en la sintonía. Tengo más detalles desde el puerto de Manzanillo. Listo, mi compañero Alejandro Pérez Álvarez, buenas tardes.
15: 92.5 Noticias, edición vespertina, informando desde el puerto de Manzanillo. Esta mañana, a través de las redes sociales, los familiares del ingeniero René Octavio Santos Torres, quien por cierto fuera docente de la Universidad de Colima y también trabajador de Comisión Federal de Electricidad, y quien fuera asesinado al interior de su casa el pasado 1 de abril cuando intentaron robarle, bueno, pues ellos están exigiendo justicia, piden resultados de la investigación y que su caso no se olvide ni tampoco quede archivado, señalando que hasta el momento no hay avances de la línea de investigación. En otros temas, lamentablemente Manzanillo está viviendo tiempos muy pero muy difíciles y tal parece ser que se ha inmerso en una crisis de la cual no puede salir. Así lo expresó Fernando Sepúlveda, vecino de Santiago y exfuncionario público del gobierno del estado, quien dijo que se tienen problemas en servicios públicos, se tienen problemas en vialidades, se tienen problemas en seguridad pública y parece ser que la autoridad, simple y sencillamente, dijo, brilla por su ausencia. Por cierto, hace un par de días la Fuerza Naval del Pacífico abrió sus puertas para recibir a 50 alumnos del Colegio Valladolid. Todo esto con el propósito de contribuir a su formación integral, darles a conocer el quehacer de la Armada de México, pero sobre todo el que puedan tener y gozar la experiencia de estar al interior de esta fuerza y conocer también algunos de los guardacostas que se tienen atacados ahí en el área conocida como el Rompeolas. Por Por cierto, el grupo 6 de Scouts Manzanillo estarán realizando este próximo sábado una campaña de acopio de alimentos que estarán llevando directamente para el Banco de Alimentos de Manzanillo y que ello sirva para proveer a las familias de escasos recursos de alimento fresco y sano, reforzando con esto los valores, pero sobre todo el código de ética de esta agrupación. La temperatura en Manzanillo en este momento es de 32 grados centígrados, bastante calorcito el que se siente aquí en el puerto, y de acuerdo al reporte meteorológico, podríamos empezar a registrar lluvias esta tarde-noche y en el transcurso de la madrugada, así es que hay que estar prevenidos al respecto. Para 92.5 Noticias, informó desde el puerto Alejandro Pérez.
14: Gracias, muchísimas gracias. Gracias, hay más información, hay más detalles de la jornada informativa. Fíjense que hay una columna, digo, ya estamos hablando de polaca, ¿no? Hay una columna de Denise Dresser, esta analista política, que ha tratado durante mucho tiempo los temas del poder. Dice, si protestas, eres del PRIAN. Si cuestionas, eres irrespetuoso. Si incomodas al poder, tu demanda deja de ser legítima. Qué preocupante la arrogancia de un gobierno que se dice del pueblo, pero descalifica al pueblo cuando alza la voz. Dice la analista Denise Dresser. Ya está en redes sociales, se está divulgando esta información. Oiga, por cierto, déjeme compartirles la actualización que hay, perdón, están actualizando detalles, ahorita voy a dar a conocer esta información, todo esto que está sucediendo, para que no pierdan de vista la información que se está planteando en los temas de la jornada informativa de hoy, y también está pues actualizando todos los temas de interés. Y pues bueno, con toda la situación que se presenta en cuanto a la movilidad de las y de los colimenses, de las y los mexicanos, también por supuesto que están circulando por las diferentes autopistas del estado. Actualizando información, actualizando los detalles de la jornada, pues están dando a conocer información de lo que es este dato de la autopista. De acuerdo a la información, hay problemas en La Salada. No hay accidentes, sino que el problema consiste en que hay pues una cuestión de la zona por la que se está trabajando y los camiones van a vuelta de rueda. Esto provoca una fila de muchos kilómetros hasta el municipio de Tecomán, viniendo de Tecomán hacia Colima. Y obviamente que también no hay ningún tipo de contención por parte de las autoridades ni de la empresa. Obviamente que también está este problema hasta esta zona de Tecomán. Y obviamente que también, pues obviamente, se tiene la actualización de información del corredor logístico. Le actualizamos información de acuerdo hace ya algunas horas, porque finalmente ven, dicen que está fluida desde hace 3 horas, pero bueno, ya en tema real, pues sí están bien viviendo las de Caín, conductores que van en estas unidades. Ojalá que pronto se resuelva esta problemática y obviamente que también en el caso de este problema, pues están atendiendo ya las necesidades. Estamos en los últimos meses de esta obra tan importante que está ocurriendo aquí en la autopista Colima-Manzanillo. Vamos con más información, vamos con mi compañera Elvia Romero, el reporte, buenas tardes.
4: La diputada por Nueva Alianza, Marta Farías, bueno, dio a conocer que seguirá desde la tribuna pidiendo la desaparición de Lucy Cam, esto luego de que pues recientemente y en el último examen que se aplicó a los docentes de la entidad, pues haya tenido fallas técnicas y con ello se haya afectado a cientos de maestros en Colima. Dijo pues que desde el Congreso seguirá alzando la voz para defender a los docentes.
5: Recordar que la presidenta de la República, la licenciada Claudia, la doctora Claudia Sheinbaum Pardo, ya había anunciado, había solicitado junto con el maestro Alfonso Cepeda Salas la desaparición de Usicam. En lo local hubo una parte donde compañeros, porque siempre los trabajadores de la educación están cumpliendo con el proceso que le marca la propia USICAM. Ellos hicieron todo el proceso en tiempo y forma para poder evaluarse. Lo que no se previó, y eso fue precisamente la falla técnica. Eso va en perjuicio de mis compañeros. Siempre que haya un atentado al derecho del trabajador, sin lugar a dudas, estaré presente en la del pleno para poder mostrar la inconformidad, pero también solicitar a las autoridades una solución a esto.
4: Y en más información del Congreso, darles a conocer que se realizó sesión extra de la Comisión Permanente, esto por parte de la diputada Karen Jurado, quien llevó a cabo dicha sesión, esto correspondiente al segundo periodo de receso, el segundo año de ejercicio constitucional, en la cual pues se dan cuenta los asuntos legislativos que se recibieron en el Poder Legislativo. Estuvieron presentes las diputadas Glenda Ochoa, Mireya Martínez, Sofía Peralta Ferro, así como los legisladores Jaime Sotelo, Israel González y Alfredo Álvarez. Y bueno, pues en esta sesión de la Comisión Permanente se citó y fue convocada para una próxima sesión el martes 15 de septiembre, esto a las 10 de la mañana. Y ya finalmente, y en más información, darles a conocer que el partido Somos en Colima dio a conocer que tiene las puertas abiertas a la ciudadanía, esto para que sean ellos quienes propongan a los mejores cuadros para contender en los próximos comicios. Así lo dio a conocer Manuel Rodales Torres, dirigente municipal en Colima de este partido político. Es que señaló pues que actualmente se trabaja en dos vertientes: primero, en acercarse a los diferentes sectores de la sociedad para dar a conocer este proyecto, y también en lo que es la afiliación de ciudadanos.
16: Estamos trabajando principalmente en dos líneas. Estamos trabajando invitando a las personas, invitando a la ciudadanía en general, a que puedan conocer, que puedan ser parte de este proyecto, que puedan ver que sí hay otras formas de trabajar, de hacer las cosas bien, y que ellos mismos sean quien nos propongan a quienes podrían ser sus líderes ideales. Nosotros, como integrantes de los comités municipales y estatales, tenemos el compromiso de no ser quienes aspiremos a las candidaturas, sino que salgan completamente de la sociedad, que salgan de esas causas reales que existen en nuestra ciudad y en nuestro estado. Entonces, en el caminar que hemos hecho para dar a conocer nuestro proyecto, ha habido algunas personas que nos han mostrado su interés, ya sea en apoyar o incluso en ser ellos quienes pudieran abanderar uno de estos caminos, ¿verdad?, como candidaturas. Es en lo que nos estamos enfocando actualmente.
4: Explicó que en el municipio de Colima se tiene como meta incorporar entre 3,000 y 4,000 ciudadanos, mientras que a nivel estatal pues también existe una meta de afiliación que se busca alcanzar mediante el trabajo cercano con la población. Para 92.5 Noticias, Elvia Romero.
14: Elvia, a las 2:19, una pausa, regresamos.

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0: el Ayuntamiento de Colima 312-31-3-1083-1231-3453. Gracias. Vecinos de la colonia, de colonias que está rumbo a la estancia, el señor Antonio García, el que está... es otra cosa. No, estos son vecinos de las cercanos, que vienen cercanos a la zona de la escuela, a ver, vecinos de la escuela Alberto Isaac reportan que hay muchas maleza, mucho, cortaron las ramas, ahí está toda la basura y no hay luminarias, están a oscuras. Ahí va muchos estudiantes, salen un poquito más tarde y está oscuro, parece boca de lobo. Ahí salen los niños de la escuela Alberto Isaac de turno vespertino. Las y los jovencitos salen, ¿no? Ojalá que no vaya a ocurrir una tragedia o algún hecho delictivo y hasta después vayan a poner las luminarias, ¿no? También están pidiendo intervención para apoyar en el ayuntamiento. Ya están, han estado hablando al 312-316-3874, marcan, y bueno, hay un jardín abandonado, allá en la estancia, rumbo a la estancia, perdón. Ahorita voy a checar, la colonia, no me acuerdo cómo se llama esa colonia. Entonces están pidiendo la intervención precisamente para compartir que les hace falta esta atención, porque hay mucha maleza y, bueno, se nos mandan imágenes. Está el pasto crecido. Ahí las bugambiles también están tapando el paso peatonal. Entonces están pidiendo información para el ayuntamiento. Ya tiene muchas semanas con en este abandono. 312-31-3-1080, el teléfono para que se comuniquen precisamente en esta jornada. Y también actualizamos detalles de lo que está ocurriendo en la jornada informativa de hoy. Hay detalles interesantes en esta jornada informativa, en los detalles del gobierno del estado. Hay un comunicado precisamente respecto a temas que está ocurriendo en la Subsecretaría de Turismo. Están capacitando a prestadores de servicios turísticos en Tecuanillo, la atención, para mejorar la atención, la calidad y las ventas. Ya ve que está medio complicado ahorita ir allá a la playa, ¿no? Entonces, por instrucciones de la gobernadora del estado, la maestra Indira Vizcaíno Silva, se capacitaron a prestadores de servicios turísticos en la playa de Tecuanillo, en coordinación con el Ayuntamiento de Tecomán, abordando temas de atención, de calidad en el servicio y las ventas estratégicas para fortalecer y brindar una mejor atención a visitantes. Estuvo compartiendo información el subsecretario, a ver, si está el subsecretario, a lo mejor ya no estoy siendo correcto. Bueno, el personal de la Subsecretaría de Turismo acudió precisamente al llamado, en la atención. Se destaca precisamente lo que es la importancia de continuar la profesionalización del sector. Es una de las partes importantes que se están buscando, la consolidación en las acciones de la subsecretaría, precisamente para estar atendiendo las necesidades más importantes de la población que está trabajando en este sector. De la montaña al mar es esta campaña, y bueno, pues la propia gobernadora busca que el sector turístico se capacite ampliamente y tenga resultados positivos para mejorar las condiciones económicas. Además, también le quiero compartir lo que está ocurriendo con temas de interés en el Instituto Nacional Electoral, el INE, datos que se están presentando para actualizar la información. Hay un comunicado que se tiene, un comunicado de prensa. Al agradecer la confianza de la consejera presidenta Guadalupe Tayes, pues informa que Claudia Arlet Espino, secretaria ejecutiva del INE, presentó ante la consejera presidenta su renuncia irrevocable al cargo con efectos a partir del 9 de septiembre pasado. En su escrito de renuncia, dirigido a la consejera presidenta, Espino precisó que su decisión obedece a varios motivos. Uno, el relacionado con la salud, la orientación y orientados a procurar el sano equilibrio entre el desarrollo profesional y personal. Y bueno, pues consideró que a nivel de exigencias que requiere la organización de una elección concurrente, en el caso específico de los cargos federales y las 32 entidades de la federación, se estarán en disputa del proceso electoral, no me permite, dijo, en estos momentos fortalecer el vínculo personal y familiar. Es lo que dijo la funcionaria, la secretaria ejecutiva del INE. Ahí está la renuncia con carácter de irrevocable. Además, déjeme decirle, como parte de estos procesos que se están generando en esta dinámica de información, también le quiero compartir todo este proceso que está ocurriendo con las actividades de información en el proceso interno de Movimiento de Regeneración, perdón, el Movimiento del Partido del Trabajo, el Morena y el Partido Verde Ecologista. Aquí en Colima atendió Joel Padilla a grupos animalistas. Siempre se da su voz en Tecomán. El aspirante a la coordinación de la 4T de la afiliación estuvo reunido con activistas que siempre están viendo por el bienestar de los animales. Siempre se da tu voz. Se compromete a gestionar que la Ley de Protección de Animales del Estado de Colima se aplique a cabalidad. El coordinador de afiliación y por la defensa de la 4T del Partido del Trabajo sostuvo un encuentro con activistas del ámbito animalista, donde se comprometieron a gestionar algunas cosas. Estuvieron reunidos en el fraccionamiento de Las Palmas, donde se dieron cita a gran cantidad de activistas que están agremiados en la asociación Siempre Se Dé Tu Voz. Por supuesto que también estos están protegiendo a perros y a gatos. Joel Padilla Peña estuvo acompañado de la regidora de Tecomán, Liz Briceño, por Jaime Chávez, coordinador municipal en Tecomán, de dicho partido, y el médico veterinario Diego Doria. También la Asociación Animalista, a cargo de Isabel Sánchez, destacó la importancia de concientizar a la población de evitar el abandono de los animales. Así de sencillo, evitarlo. Para protegerlos, que es un sector de la población pues muy vulnerable, ¿no? Las mascotitas. Y entonces quieren que se aplique esto. El aspirante a la coordinación de la 4T y de afiliación dijo que este tema de la protección animal es un compromiso total. Nos reuniremos nuevamente en breve con ustedes para, dijo, y con más grupos para hacer de este un movimiento que genere acciones de bienestar. Es lo que dijo Joel Padilla Peña. Exhortó a los presentes a ser parte de la encuesta estatal que a finales de mes en curso se va a desarrollar en el estado y va a definir el candidato a la defensa de la 4T y la soberanía. Las 2 de la tarde, con tan solo 31 minutos, vamos con más información. En la temperatura ambiente en este momento, 32 grados centígrados. Vamos a la pausa, regresamos.
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Gracias por estar siempre en la frecuencia de la información. Gracias por estar pensando en nosotros, en compartir información importante y estar conscientes de lo que a diario tenemos que compartir. Y hoy le quiero quiero hacerle una petición que ojalá nos pueda ayudar y nos pueda entender pues la importancia de el apoyo precisamente para la solicitud de sangre, A positivo. Es para Rosana Cortés Cepeda, es mi hermana. Ella se encuentra actualmente hospitalizada y hay que buscar la manera de contactar con los amigos, ¿no?, del Banco de Sangre. Rosana Cortés Cepeda, A positivo. Pueden decir que van a donar de parte de para Rosana Cortés Cepeda. 312-31-231-23. 312-31-231-23. También más adelante hoy te voy a checar si le dejamos el teléfono para contactar precisamente a familiares, ¿no? Hay que decir, es dos donadores se necesitan, A positivo, Banco de Sangre del IMSS. Los requisitos, ¿cuáles son? Los requisitos son muy sencillos. Debes tener a la mano información tuya, CURP, nombre, dirección, teléfono del paciente que estarás a lo que estás apoyando, y puedes coger una fecha. Ya puedes donar en el Hospital General de Zona en Villa de Álvarez. Exige tu comprobante y de cita y presenta en el Banco de Sangre de la unidad, precisamente el Banco de Sangre. Las citas hay que sacarlas, hay un QR ahí en la página oficial, o llegar y decir, ¿sabes qué? Vengo a donar por esta persona. Entonces, ojalá que nos puedan pasar la información de cuál es la CURP, porque aquí pide una CURP de deben llevar la CURP del donador. ¿Sale? La información es CURP del donador. También

0: la prevención del suicidio que se conmemora este 10 de septiembre, la Asociación de Psicólogos del Valle de Tecomán intensificará sus acciones de sensibilización entre jóvenes y habitantes de comunidades del municipio. Mauricio Romero Machuca, presidente de esta asociación, señaló que uno de los principales retos es lograr que la información llegue a quienes atraviesan una crisis emocional, pero también a sus familias.
1: Para nosotros como asociación, pues es un tema que le hemos estado interviniendo a nuestro alcance en el tema de la sensibilización, concientizar la prevención, pero sobre todo sí que la información llegue directamente al sector más vulnerable que tenemos, que son los jóvenes.
0: Romero Machuca explicó que uno de los problemas que detectan es que las personas no siempre saben dónde solicitar ayuda cuando enfrentan una situación emocional complicada. Dijo que la prevención debe involucrar también a las familias, particularmente porque, de acuerdo con lo observado por la asociación, una parte importante de los casos corresponde a jóvenes menores de 29 años.
1: Las mayores dificultades que presentan las personas es el desconocimiento de no saber a dónde acudir. Por eso estas campañas que hemos realizado, para que pueda llegar la información de las dependencias, pero sobre todo que también las familias de estos jóvenes, porque han sido mayormente jóvenes.
0: Las acciones continuarán durante la próxima semana en comunidades de Tecomán, particularmente en aquellas donde el acceso a información sobre salud mental puede ser más limitado. El presidente de la asociación señaló que estos trabajos se realizan en coordinación con la Comisión Estatal de Salud Mental y Adicciones y otras dependencias, y la intención es que jóvenes, familias y comunidades puedan identificar señales de alerta y, sobre todo, sepan que existen alternativas de atención y dónde buscarlas. En otra información, habitantes de Cerro de Ortega buscan que regresen a la comunidad las jornadas de trámites vehiculares, particularmente para el emplacamiento, debido al tiempo que representa trasladarse hasta la cabecera municipal de Tecomán. Daniel González, presidente de la Junta Municipal de Cerro de Ortega, aclaró que actualmente no existe un problema generalizado de falta de placas, pero sí una dificultad para quienes necesitan realizar el trámite y deben desplazarse hasta la cabecera municipal.
2: Y esta vez que vinieron, donde estoy yo pensé que iban a venir a las placas a las licencias, y no, nomás trajeron pues puras licencias. Bueno, pues de que vengan también acá pues a la comunidad vaya más grande, ¿verdad? Que esta es la más grande pues del municipio de Tecomán, y pues hay mucha gente que aquí es campesina, que pues la mayoría pues usa moto, tiene moto, y sí se le complica pues a lo mejor perder un día, y sin embargo si se hace aquí pues tendrán buena pues respuesta aquí de la gente, ¿verdad? Que gente que ocupa placas, sí, la mayoría no tienen placas. Perder el día, perder el tiempo, y si vinieran aquí, antes sí venían, digo.
0: El representante de esta comunidad señaló que para muchas personas acudir a Tecomán implica dejar sus actividades laborales durante buena parte del día, por lo que acercar los trámites facilitaría el cumplimiento de sus obligaciones vehiculares. Y mientras septiembre avanza, en la Asociación contra el Cáncer Tecomense ya comienza a sentirse Octubre Rosa. La presidenta del patronato, Alicia Reina Magaña, informó que la organización ya trabaja en la preparación de su campaña Octubre Rosa 2026, con actividades enfocadas en la prevención y detección oportuna del cáncer de mama. La representante señaló que todavía se encuentran afinando los detalles de la campaña, pero adelantó que preparan actividades muy especiales para este año. Paralelamente, la asociación recibió una visita de supervisión del órgano superior de auditoría y fiscalización gubernamental, la OSAFIC, esto como parte de los procesos de revisión y rendición de cuentas de la institución. En esta situación, Reina Magaña destacó que para el patronato, la transparencia en el manejo de los recursos representa un compromiso con las personas y familias que reciben sus servicios. La información de agosto, dijo, da cuenta de 142 personas atendidas solo en este mes, además de 78 consultas ginecológicas y otros servicios como exploraciones mamarias, papanicolaos, mastografías, ultrasonidos mamarios y ultrasonidos pélvicos, además de 2 biopsias de mama y otros estudios y apoyos para traslados de pacientes. La organización se alista para reforzar durante octubre el llamado a la prevención y a la detección oportuna. Para 92.5 Noticias, Jensuni López.
3: Ahí están los detalles de la jornada informativa de hoy. Hay información importante, actualizada, de lo que está ocurriendo. Tenemos información 2:43. Vamos a escuchar la información con mi compañera

0: Francis, Gaby Camacho, Gaby, la información de seguridad, buenas tardes.
1: En esta tarde de información, un gusto saludarte a ti, también a quienes nos escuchan. En el reporte de seguridad, dar a conocer que la Fiscalía General de la República informa que se obtuvo mediante procedimiento abreviado una sentencia condenatoria contra José N. por acreditarse su participación penal en el delito de portación de arma de fuego de uso exclusivo de las Fuerzas Armadas. Elementos de la Policía Municipal de Manzanillo detuvieron a José N. en calles del barrio 3 de Valle de las Garzas en la ciudad de Manzanillo y lo pusieron a disposición de la Fiscalía Especializada de Control Regional en el estado, instancia que inició las investigaciones correspondientes. Al momento de la detención, las autoridades aseguraron una pistola, dos cargadores y 14 cartuchos útiles al calibre, los cuales fueron presentados por el agente del Ministerio Público de la Federación, que los presentó ante el juez de control, quien dictó sentencia de 4 años. De 4 años, 4 meses y 15 días de prisión contra José N., así como el pago de una multa equivalente a 50 unidades de medida y actualización en los términos solicitados por la Fiscalía. Con estas acciones se señala que la Fiscalía General de la República, a través de la Fiscalía Federal en Colima, reafirma el compromiso con la sociedad para investigar y perseguir los delitos en materia federal y poner a disposición, recordar a la ciudadanía la importancia de la denuncia anónima. Por otra parte, dar a conocer que a través de la Comisión de Búsqueda de Personas del Estado de Colima se han generado nuevas fichas de búsqueda para localizar a personas que no han sido localizadas por sus familiares. Uno de los casos es de Alejandro Munguía Hernández, un hombre de 43 años de edad que fue visto por última ocasión el pasado 31 de agosto. La fecha de la denuncia es precisamente la ficha de datos precisamente se emite hoy 9 de septiembre, luego de la denuncia presentada por sus familiares. Alejandro Munguía Hernández es un hombre de unos 70 metros de estatura, rostro redondo, nariz mediana y chata, cabello ondulado, corto, color negro, ojos medianos, color café oscuro y de tez morena clara. De acuerdo a los datos proporcionados, él como señas particulares porta un tatuaje detrás de la oreja derecha con una figura de manos en señal de oración. Son datos que se proporcionan respecto al caso de Alejandro Munguía Hernández. Hay otro caso que se da a conocer para que los datos se difundan y tratar de localizar a un joven de 21 años de edad de nombre David Israel Medina Sandoval. Él fue visto por última ocasión el pasado 3 de septiembre. Sus familiares decidieron presentar la denuncia y se han dado a conocer datos generales de este joven. Él mide unos 70 metros, es de rostro ovalado, nariz grande y achatada, cabello ondulado color castaño oscuro, de ojos medianos color café oscuro y es de tez morena clara. Como señas particulares, este joven David Israel Medina Sandoval porta un tatuaje en el pecho con el nombre de Mercedes y en el brazo derecho la figura de un rayo, en el antebrazo derecho el nombre de Marta y en el antebrazo izquierdo el nombre de Alicia. Visto por última ocasión aquí en Colima el pasado 3 de septiembre. Para 92.5 Noticias, Gabriela Camacho.
0: Más información después de la pausa.
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0: en más detalles de la jornada informativa. Las 2 de la tarde con en solo 52 minutos. Le quiero actualizar la información de las condiciones meteorológicas este día que le estoy informando. Parte de los temas de lo que hay, 9 de septiembre. Mañana es el día de la prevención del suicidio, Hoy 9 de septiembre, actualizando detalles, la temperatura más alta ayer 40 grados centígrados en La Esperanza, Coquimatlán, más baja hoy 19 grados centígrados en la comunidad de Buenavista, municipio de Cuauhtémoc. Hay también información de lo que ocurre con las condiciones meteorológicas. Temperaturas más altas el día de hoy de 38-40 grados centígrados en el estado. En la capital de 34 a 36, en este momento 32 grados centígrados. Manzanillo de 34 a 36 las máximas. Además tendremos información de lo que está ocurriendo con las actividades de las condiciones meteorológicas para mañana muy temprano. Una disculpa. Está la temperatura, las más bajas de 20 a 23 en el estado, de 20 a 23 en la capital y de 26 a 28 en el puerto de Manzanillo. El pronóstico de las condiciones meteorológicas para el día de hoy, cielo nublado durante el resto del día, con probabilidad de lluvias fuertes con puntuales muy fuertes de 50 milímetros a 75 milímetros, de acuerdo a la información que nos está compartiendo el Servicio Meteorológico Nacional. Viene en desarrollo una nueva onda tropical, la número 38, que se está formando en la parte sur del país. Y ello va a ocasionar lluvias, hay bandas nubosas muy amplias. Las lluvias de ayer, las más representativas, para que no deje de lado esto que está sucediendo, las lluvias más representativas fueron en Buenavista, municipio de Cuauhtémoc, 67 milímetros, en Comala 25.6 milímetros, en el Trapiche 23.5 milímetros, en Suchitlán 62 milímetros, en la zona del Observatorio de Colima 28.2 milímetros, y así, las más representativas en todo el estado, 35.5 milímetros en la presa derivadora de Peñitas. Mi compañera Francis Bravo con más información. Francis, buenas tardes.
1: Buenas tardes, Max. Saludarte con gusto a ti, al auditorio 92.5 Noticias. En el marco de Septiembre Dorado, mes de la sensibilización y la concientización del cáncer infantil, la presidenta de la Asociación Mexicana de Ayuda a Niños con Cáncer, AMANC, en Colima, Perla Gutiérrez, resaltó la importancia de estar alertas ante cualquier síntoma de esta enfermedad. Y bueno, también dijo que estarán llevando a cabo en este mes diversas actividades.
2: Y tenemos actividades para recaudar fondos, tenemos charlas y diálogos a nivel nacional también para darles más información sobre los signos y síntomas del cáncer infantil, trabajando lo que viene siendo la detección oportuna.
1: Entre los síntomas del cáncer infantil, la presidenta de AMANC Colima mencionó la pérdida de peso en niñas y niños, pues dijo no es normal que pierdan peso si están comiendo bien. Si su rostro se empieza a ver pálido como si estuviera desnutrido, la fatiga es otro de los síntomas, crecimiento del abdomen, si le notan bolitas en el cuerpo, dolor de hueso, fiebre recurrente, si la o el menor ve una luz brillante, si le aparecen moretes, si vomita, puntos rojos en la piel y, bueno, dolor de cabeza frecuente, entre otros. Y dijo, pues, que como padres deben de estar atentos a sus hijos, sus hijas, si presentan dos o más de los síntomas, pues debe de llevarlo de manera pronta a un chequeo médico. Recordó que de acuerdo a la Organización Mundial de la Salud, los tipos de cáncer más frecuentes en niñas y niños son la leucemia, tumores cerebrales y los linfomas. Son los tres principales que normalmente dan a menores de entre 0 años a 19. Indicó que AMANC otorga diversos tipos de apoyos a menores que lo requieren, tanto de Colima como de Michoacán y Jalisco, ya sea pues en medicamento, con recurso para transporte, estudios de laboratorio, alimentación, hospedaje, ropa y otros, pero también brinda acompañamiento emocional. Perla Gutiérrez dijo que En Septiembre Dorado, AMAM realiza diversas actividades tanto para recaudar fondos como son la venta de chocolates, donas y otras acciones, pero también en el tema de la concientización. Quien desea aportar y apoyar adquiriendo alguno de los productos o apoyando de otra manera, puede comunicarse a través de redes sociales. En Facebook aparece como AMAN Colima IAP y en Instagram aparece como AMAN Colima, o también puede marcar al número 312-110-3163. Y bueno, en otra información, el Partido Acción Nacional en Colima ya tiene listo su ejército electoral para cuidar todas las casillas en todo el estado, aseguró el secretario de elecciones de ese instituto político en Colima, Luis Humberto Ladino Ochoa.
3: Y en el Partido Acción Nacional tenemos listos ya a nuestro ejército electoral que va a cuidar todas las casillas de todo el estado. Hombres y mujeres valientes que desde hoy se están comprometiendo a que en el 2027 cuiden el voto de todas y todos los ciudadanos libres que van a ir ese día a votar.
1: Y bueno, en ese sentido, Luis Ladino dio a conocer que el próximo domingo estará en Manzanillo el secretario de elecciones del Comité Ejecutivo Nacional del PAN, Luis Olmedo Santiago, para tomar la protesta a las y los representantes generales del Partido Acción Nacional en los municipios del estado, en todos los municipios del estado. Para 92.5 Noticias, Francis Bravo.
0: Gracias, Francis. Con esto nos vamos. Gracias por atender el llamado de la información. Juntos hacemos este ejercicio de comunicación diariamente desde hace ya muchos años y, por supuesto, le damos la oportunidad de que usted se exprese a través de estos micrófonos y hagamos juntos esta información, este ejercicio de información de este tema. Le doy a conocer los últimos sismos. Los últimos sismos a través del Servicio Sismológico Nacional, de acuerdo a los últimos sismos que se están reportando el día de hoy, datos que están ocurriendo este 9 de septiembre del 2026, a partir de sismos magnitud 3, hasta este momento, ya con todos los temas que se están generando, con la información que se está planteando precisamente para atender el llamado, precisamente para estar pendientes con los detalles de la actividad. No corro, no grito, no empujo. Recordemos esta parte fundamental. El último sismo en Zacatecas, bueno, eso fue muy, muy bajo, pero bueno, así se está midiendo todo este proceso y actualizando información. Son 28 sismos a partir de 3, magnitud 3. De acuerdo a la información, uno representativo es Baja California, en Guerrero, Nuevo, Baja California, de magnitud 4. De acuerdo a la información, está temblando mucho en Baja California y Baja California Sur. De estos también hay un sismo en magnitud 4.1 en Salina Cruz, Oaxaca. Y de acuerdo a la información, estos detalles, hay otro sismo en Salina Cruz, Oaxaca, otro de 4, magnitud 4. No están reportando hasta el momento ninguna información de sismicidad en el estado de Colima. Que la pase bien, que tenga una excelente tarde, muy buenas tardes. Max, para comentarte que no han pasado a arreglar, vamos a checar eso ahorita para de una vez mandar el reporte a las autoridades municipales. Miren, a veces están medio desconectados. Tengo entendido que cambiaron al personal de servicios públicos. Y pues, para comentarte que no han arreglado la lámpara en la calle Perú, esquina con la calle La Cumbre. Y han marcado servicios públicos y no contestan, ya que no puedo ir a las oficinas. Recurro a ti, Max, con mucho gusto. Yo le voy a dar seguimiento. Les recordamos que no hay luminares en la calle Hidalgo, casi llegar a la esquina con Juárez. Les recordamos que están emplazados a generar soluciones. Les recordamos que nos están pidiendo también que pongan algo de material para evitar una caída de un vehículo en la avenida Aniceto Castellanos. Les recuerdo que hay varios baches por la calle Hidalgo, la calle Hidalgo entre Lerdo Tejada y avenida Pimentel Llerenas. Les recuerdo también que hay baches bajando por la Gildardo Gómez, antes de llegar a una famosa clínica, ahí pasando el puente cerca de los Salineros, pasando el semáforo de los Salineros, abajito por la 16 de septiembre, abajito, ahí hay también unos bachesones, pero del tamaño del mundo. Les recuerdo también, les recuerdo muchas cosas, pero les encargamos, por favor, vamos a actualizar la información. Es la colonia Burócratas Municipales en Colima. Ahí está cerca del Alberto Isaac, hay matorrales, hay hojas secas y están abandonados. Ojalá que puedan atender los servicios públicos. Nos vamos ahora sí. Gracias a mi compañero Rubén Tapia en los controles técnicos, a usted por sintonizarnos y distinguirnos con su preferencia. Muchísimas gracias.
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0: 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Son las 3:07.
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0: 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Son las 3 con 20 minutos.
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11: Aunque es un platillo típico de las fiestas patrias, nunca es mal tiempo para comerlo. Hoy en nuestro platillo sabio, nos acompaña la Abue Angie para enaltecer nuestros sabores con un plato que nos aporta proteína, carbohidratos y toda la frescura de las verduras. Estamos hablando del pozole blanco con salsa de chile de árbol. Tome nota.
12: Nietecitas y nietecitos, bienvenidas y bienvenidos a Revista del Consumidor Radio. Soy su abue Angie y hoy en el platillo sabio los voy a consentir elaborando un platillo tradicional con ingredientes de temporada de nuestro campo mexicano. Un delicioso pozole blanco con su respectiva salsa. Los ingredientes que vamos a necesitar para el pozole son 1 kilogramo de maíz pozolero precocido, 2 cebollas blancas, 2 cabezas de ajo grandes, 1 kilo de carne de puerco en trozos, 1 kilo de retazo de pollo, 3 cubos de consomé de pollo, sal de grano y 9 hojas de laurel. Para la salsa, 6 chiles de árbol del que pica, 12 chiles de árbol del que no pica, 2 dientes de ajo, 2 jitomates, 3 cucharadas de vinagre de manzana, sal molida y orégano. Para acompañarlo, col, orégano, rábanos, limones y tostadas. Vamos al procedimiento. En 3 ollas grandes ponemos a hervir suficiente agua y agregamos a una de ellas el maíz pozolero. Para dar sabor, cocemos el maíz con hojas de laurel, un cubito de consomé de pollo y sal. Además, agregamos 5 dientes de ajo y una cebolla previamente licuados y dejamos cocinar hasta que el maíz reviente. Colocamos en una de las otras 2 ollas el pollo y en la otra la carne de cerdo. En cada una agregamos 3 ajos, media cebolla, 3 hojas de laurel y sal. Tapamos y dejamos que cueza aproximadamente durante una hora. Una vez que todo se haya cocido, vertemos el caldo de puerco, el caldo de pollo y la carne a la olla donde está el maíz. Por último, lo dejamos hervir 5 minutos para que se mezclen los sabores y listo. Para la salsa, licuamos los chiles, el jitomate, los dientes de ajo, el orégano, el vinagre de manzana y la sal. Debemos estar atentos para quitar la espuma que se pueda formar. Para su emplatado, servimos el pozole bien caliente y lo acompañamos con carne deshebrada, col, rábanos, cebolla, orégano, limón, la rica salsa de chile de árbol y tostadas. ¡Y listo! Así de fácil es preparar nuestro pozole, nietecitos. Recuerden que el platillo sabio Profeco, además de tener buen sabor, es muy fácil de preparar. Aporta un balance nutricional y rinde para varias porciones. Anímense a prepararlo y cuéntenos en nuestras redes sociales cómo les fue, nietecitas y nietecitos. No olviden que también pueden ver esta receta en el canal de YouTube Profeco TV. Soy su abue Angie y me encantó compartir esta receta con ustedes en Revista del Consumidor Radio. ¡Hasta la próxima!
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0: 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Son las 3 con 33 minutos.
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1: ¿Qué tal, queridos amigos, queridos hermanos que sintonizan esta potente radiodifusora? Reciban un afectuoso saludo que le brindan los hermanos al presentar nuestro programa, su programa. 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
1: 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De inmediato paso a dar lectura a la primera correspondencia. Dice esta: los saludo y después de mi corto saludo le comunico que tengo un problema muy serio. Pues, en una ocasión me dediqué al negocio, pero el comercio nunca me dejó buenos resultados. Por ayuda de un hermano mío que está en los Estados Unidos, compré una porción de terreno y gracias a Dios, de ahí me fui levantando poco a poco y pude darle un sustento satisfactorio a mis hijos. Pero desgraciadamente, la suerte no me ha acompañado. Me ha llegado una enfermedad a mi cuerpo que me deja triste, porque estoy muy escaso de salud. Y es unas llagas que se han presentado en todo mi cuerpo en forma de moretones que con nada se quitan. Tengo 3 años y meses con esta terrible enfermedad. Me dan rasqueras, desesperaciones y sobre todo cuando la hora está bien caliente. Me han hecho análisis, prueba de sangre. He tomado de todo y todo ha sido imposible curarme. Al escucharlo a usted y saber por vía de un compadre de que usted pasaba este programa en la radio, ya que ustedes le ayudaron a él y a un primo mío, fueron donde usted y están muy alegre con usted, decidí escribirle para ver qué usted me puede decir. ¿Esta enfermedad es natural o es una enfermedad sobrepuesta? También le comento que mi esposa se siente desesperada por unos ardores que siente en la planta de los pies y con nada puede aliviarse. Todos dicen que pronto vamos a morir por la situación en que nos encontramos. Mi hermano vino de los Estados Unidos a verme y me dijo, todavía había una esperanza, pero lo vi que se angustiaba y se desesperaba al vernos en la situación que estamos. Nosotros aquí en la región no tenemos enemigos, mucho menos no hemos peleado con nadie. Todas las personas nos saludan amablemente. Entonces, no sé de dónde viene esta enfermedad. Bien, querido amigo, le retorno el saludo y le comunico lo siguiente. Le hicimos un estudio muy profundo a su correspondencia y basándonos en las ciencias ocultas, la que domino a la perfección, pude comprobar que su enfermedad no es de origen natural. No, hermano, esto es un hechizo, un encantamiento de una persona que hizo un muñeco con trapo de difunto y luego fue bautizado a su nombre en una cruz de camino. Luego lo enterraron y después de enterrarlo lo sacaron a los 13 días, lo colgaron en una cruz en un campo santo 13 días más. A la persona que le hacen esto, su cuerpo se enroncha y comienza usted a perder la piel y rasquera por todos los lados. Con respecto a su señora esposa, estos ardores que le dan en las plantas de los pies tampoco son de origen natural. No, es motivado los polvos que tiraron allí en la puerta de la casa y en esa ocasión usted no estaba, porque si hubiese estado también sintiera los ardores en la planta de los pies. Todo esto

0: lo está haciendo una persona que es enemiga de ustedes únicamente porque vieron que ustedes comenzaron a remodelar la casa. Debe tener presente que ese es el tiempo justo en que ustedes comenzaron a remodelar la casa y a comprar algunos que otros trastes nuevos. Y también cuando usted compró la camioneta, porque le fue bien en ese año. Querido amigo, no es para menos que se sienta desesperado y que tenga noches enteras que no pueda dormir con esta raquera y su esposa con la dolencia en la planta de los pies. Esta persona que le hizo la maldad, me refiero a Máximo. Máximo es un hasta familiar suyo, un pariente suyo, pero es una persona envidiosa. Y como practica la magia negra, él quiere que todo lo que existe en el mundo sea de él. Y cuando no puede, se llena de envidia y comienza a hacer daño, a hacer maldades, querido hermano. Gracias, muchas gracias por su carta. Lo espero en mi domicilio cuando usted lo crea conveniente. Vamos a seguir dando lectura a otra correspondencia. Dice esta: soy fiel oyente de tu programa. Me gusta mucho y quiero saber qué será de mi vida más adelante. Yo tenía dos casas. Una la tenía en el pueblo donde vivo y otra la tenía en mi rancho, donde tengo ganado y tengo mi terreno. Pero desgraciadamente tuve que vender la casa que tenía en el pueblo porque no soportaba a uno de mis vecinos. Cada vez que se emborrachaba, iba donde mí a buscar dinero prestado para seguir tomando. Como yo únicamente vivo con dos hijas y mi esposa, pues un día le dije que no, que yo no podía mantenerle vicio a él ni a nadie. Y él me dijo que él era una persona sumamente peligrosa y que practicaba la hechicería. Yo le dije a él que no importa porque yo creo en Dios y no le he hecho maldad a nadie. Nada malo me puede caer. Pero parece que no ha sido así, porque estoy sufriendo algo muy terrible y es un escalofrío que llega a mi cuerpo los días martes y viernes. En la noche cuando vengo llegando a mi casa, siento ese escalofrío, me dan mareo y tengo que sentarme desesperado. Sueño con difuntos, con culebras y barrancos. Me siento muy angustiado porque sé que eso no es normal, pues en una ocasión iba a mi rancho donde tengo mis animales y de repente escucho una voz que me llama clarita por mi nombre y volteo, no veo a nadie. Sigo caminando y escucho nuevamente una voz que me llama y cuando miré, observé un bulto negro en forma de un mono, pero muy grande. Quise salir huyendo y dije, no, voy a aguantar mi muerte aquí. De ahí en adelante se me secó el brazo izquierdo, totalmente inmóvil, el brazo izquierdo poco a poco y cuando vine a darme cuenta, ya no lo puedo ni siquiera mover. Me llevaron a México a hacerme unos estudios, unos tratamientos. Me dijeron que ya no había nada que hacer con mi brazo, porque tengo una hija que vive con un médico allá en la Ciudad de México. Me dijeron que nada se puede hacer, que esto era algo extraño, que le buscara por otro lado. Un compadre que lo visitó a ustedes me dijo que ustedes le habían ayudado bastante y por eso yo pongo mi fe y mi esperanza en usted, hermano. Le retorno el saludo y le comunico lo siguiente. Usted ha sido una víctima más del odio, el rencor, la maldad. Se propaga por toda la madre tierra. Esta persona fue a un lugar, hermano, y mandó a hacer unos trabajos de esto que le llaman pitonizo de magia negra. Le han hecho un cutupe guaripey a usted. Le trabajaron con payeba, cumba, vudú, porquerías, que se trabaja con sales del mar rezada, cacao, sabanero, buscando tierra de cruces de camino y agarrando su nombre y apellido. De esto que le estoy hablando, le hablo con tanta seguridad como saber que usted hace hoy 7 días trató de vender unos becerros, pero la persona no llegó. Al otro día, usted le dijo a su hijo que fuera donde su compadre para ver en qué iban a quedar con la venta de una porción de tierra que usted le iba a vender y su compadre le dijo que no estaba en condiciones todavía porque la situación económica de él no se lo permitía. Se lo digo así para que conozca de mis conocimientos y no se quede escuchando el programa. Y en corto tiempo será una persona libre y feliz, tranquilo, en paz, y nadie va a poder con usted. Gracias, muchas gracias por su carta y lo espero en mi domicilio.
1: Le hago una invitación a todos mis hermanos que visiten a los hermanos de que lo que prometen lo cumplen, ya que a mí me ha dado muy buenos resultados y le doy las gracias a ellos porque me han sacado adelante y he salido adelante por medio de ellos. Vengan a visitar los hermanos, no los van a defraudar, hermanos. Todo lo que dicen lo cumplen, es de que por eso vengan, hermanos, a visitarlos a ellos, ya que no se van a arrepentir, lo verá que se van a llevar muy buena sorpresa de ellos, hermanos. Ellos los van a ayudar y van a salir adelante en todos los problemas que ustedes tengan. Bendito Dios que ellos los va a sacar adelante.

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1: ¿Qué tal, señoras y señores? Muy buena tarde, me da muchísimo gusto poderlos saludar aquí nomás en la cabina de la Mejor FM. Muy buena tarde para todas y para todos. Desde la zona centro de esta hermosa ciudad de Colima estamos saludándole a usted que nos acompaña a través del 92.5 de su radio. Bienvenida le damos a usted porque este programa ya comenzó. Ya le dimos a usted a probar la primera dosis de esta tarde. Y bueno, vendrán muchas dosis más porque usted ya lo sabe que a continuación tenemos dos horas completitas de música movidita, de música activa, de música que va a romper con la tarde y sobre todo, pues, con ese letargo que a veces pasa, ¿no? Hoy al contrario, nos vamos a activar muchísimo, oiga. Buena tarde, buen provecho para los que están comiendo y sobre todo la bienvenida para los que van llegando. 4:08, aquí nomás en la mejor. Esto es Muévelas.

0: 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Son las 4 con 11 minutos.
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12: Allá para los amigos de Tecomán, una bendición. Les está lloviendo, voladotes. Por fin va a calmar ese calor. Bueno, 4:14, vamos con Anakin Larios. Perdóname, aquí nomás en La Mejor. Muy buena tarde, también ya está lloviendo para Ixtlahuacán.

Acá le mandamos un saludo a José Francisco, que nos dice: excelente tarde, Tony. Seguimos laborando, escuchando la mejor estación, la mejor 92.5, desde las 5 de la mañana. A ver si me puedes complacer con la canción de la Chona, por favor. Con Tucanes de Tijuana. Claro, ¿por qué no? Decía Homero Simpson, ¿no? Claro, ¿por qué no? Bueno, pues ahí va la canción. 4:17, aquí nomás, a lo mejor. Muy buena tarde. Estás escuchando Muévelas. Y son las 4:17.

0: 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Son las 4 con 25 minutos.
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1: Bueno, son las 4 de la tarde ya con 31 minutos aquí nomás en la cabina de La Mejor FM. Oiga, y fíjese lo siguiente por acá, tenemos un montón de mensajes. Voy a aprovechar este momento para mandar esos saludos. Dice, hola, ¿qué tal, Tony? Muy buenas tardes. ¿Qué hule? Acá nuestra amiga Gaby Alonso. Dice, esa canción la he escuchado con las Spark, el de los ojos negros. Ah, la pusimos con la Machos el día de hoy, muy cierto. Dice, hola, ¿qué tal? Muy buenas tardes. Quiero reportar que en la colonia Francisco Zaragoza y alrededores tenemos desde las 2 sin luz. Voy a creer. Colonia Francisco Zaragoza, amigos de la CFE, ahí les encargamos, ¿verdad? A ver si nos echan la mano, por favor. Váyanse a dar una vuelta por allá, Colonia Francisco Zaragoza y alrededores. Desde las 2 de la tarde están sin luz, así que pues bueno, pues ojalá que regrese la luz. Y miren, ahorita vamos a matar dos pájaros de un tiro. Vamos a poner la canción del apagón con Yuri, por un lado, porque pues no hay luz allá por la Francisco Zaragoza. Y por otro lado, porque últimamente anda el trend de muchas personas que se quieren sentir en los ochentas, ¿no? Y quieren vivirlo, pero si lo quieren vivir bien, en serio, pues ahí les va algo de música también de la que se escuchaba en los ochentas, en la radio, ¿no? Son las 4:32, ahí le va, pues. Haga de cuenta que hoy es un 9 de septiembre de los ochentas, como del 84 por ahí.

El origen de esta canción, El Apagón, es una canción que es mucho más antigua de lo que tú crees. Esta versión de Yuri fue escrita alrededor de los años 40. Tuvo una versión interpretada por Toña la Negra y Gloria Marín en la película Qué Hombre Tan Simpático, de 1943 hasta 1991, haciendo precisión con el año que yo dije hace rato, dije 84 por ahí, ¿no? Fue hasta el 91 en el álbum Soy Libre, publicado en ese año. Salió a ver la luz esta canción de Yuri, El Apagón. Compositores, Manuel Esperón y Ernesto Cortázar. Y bueno, alrededor de ese año fue cuando se empezó a promocionar. La letra cuenta, pues, que una mujer va caminando por la calle cuando ocurre un apagón. En medio de la oscuridad, alguien la toma y comienza a tocarla sin su consentimiento. Al regresar la luz, descubre quién era la persona. Bueno, hoy en día es una versión de la canción, o una temática de la canción, muy delicada, ¿no? En los noventas lo era, pero tal vez no igual que ahora. Hoy en día, con todo lo que hemos aprendido y todas las definiciones de tantas cosas que hay en la vida, le encontramos un montón de cuestiones hoy en día, ¿no? Así que, pues bueno, aunque la música sea alegre y juguetona y la historia que narra puede interpretarse como una situación de una agresión sexual, pues ahí está. ¿Usted qué piensa, no? ¿Qué fue lo que pasó en esa canción? ¿Y por qué antes la cantábamos como si nada, no? Esa es la pregunta. 4:37 aquí nomás, a lo mejor nos vamos con la música. Viene a continuación el tema de la tablita. Esto se llama Deliberación. Son las 4:37.

0: Son las 4 con 40 minutos.
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0: 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Son las 4:49.
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0: Bueno, pues son las 4 de la tarde ya con 56 minutos. Por acá nos vamos con este mensaje que nos mandó el buen amigo Pepe. ¿Qué pasó, Pepe? Buena tarde.
1: A ver, Tony.
0: ¿Qué hule?
1: Tú que más o menos nos des un norte, porque acá por donde yo estoy, M. Diegue, Santa Cristina, Santa Teresa, ya están empezando a llegar rachas de aire. A ver, no nada más queremos aire. ¿Tú crees que nos llegue la lluvia? A ver si nos puedes orientar si va a llegar algo, porque por lo menos las rachas de viento están llegando.
0: Eso sí.
1: Puras rachas de viento ahorita. Y ya se empieza a ver nublado.
0: Ya se ve bastante nublado, diría yo.
1: Saludos.
0: Bueno, ya para los amigos de Cerro de Ortega, Tecomán y Armería, ya les está lloviendo. Para nosotros va a aumentar la probabilidad de lluvia y de que sí nos va a llegar la lluvia despuesito de las 7 de la noche, por ahí de las 6:30, 7 de la noche. Tenemos un 36% de chubascos aquí en Colima Capital. De las 8 en adelante sube a 46, de las 9 a las 10 sube a 66, o sea que por la noche probablemente vamos a tener más lluvia que ahorita temprano en la tarde. Así que bueno, estemos atentos a este pronóstico del tiempo y pues bueno, pues ojalá que si usted quiere que llueva, ¿no? Y los que no quieran que llueva, pues híjole, qué mala onda, porque yo creo que el 99% sí queremos que llueva por acá. Hoy le está haciendo justicia la madre naturaleza ya a los amigos de Secomán. Hoy no va a estar tan seco, hoy no es Secomán, hoy sí es Tecomán, ¿no? Pero pues bueno, generalmente sí está, ya veo, el calorón a todo lo que da. 4:58, vámonos a la música. La Bajita Chiquitita, Paleto, la voz de la cumbia.

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0: 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Son las 5:16.
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0: Las 5 con 24 minutos aquí nomás en la cabina de La Mejor FM. Bueno, por acá nos vamos con este mensaje del buen amigo Pedro Montaño. ¿Cómo estás, Pedro? Buena tarde. ¿Qué dice el hombre?
1: Buenas tardes, muy buenas tardes, muy buenas tardes. Aquí nomás La Mejor 92.5 y muévelas con el Chivo Hermano Mayor.
0: Saludos.
1: A ver si nos puedes complacer con la de las nachas. ¿Cuánto por las nachas, doña Cuca? Dedicada para el payaso y para el pollo.
0: Correcto. Bueno, pues ahorita con mucho gusto les vamos a poner su canción de Banda Machos, Las Nachas de Doña Cuca, así es como se llama esta canción. Y bueno, en esta tarde, con mucho gusto estamos complaciéndoles. Oigan, estoy viendo que se ha disipado un poquito la nubesota que venía de por allá, de Tecomán hacia acá. Pero como les digo, conforme pase la tarde y llegue la noche, irán aumentando esas posibilidades. Así que no lo den todavía por perdido. Puede pasar todavía que nos llueva por acá un poquito. No igual que ayer, ¿eh? Ahorita tienen más probabilidades por allá en la costa, cerquita allá de Cerro de Ortega. Bueno, son las 5:25 aquí nomás en La Mejor.

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0: 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Son las 5 con 32 minutos.
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0: no más.
1: Las 5:35, vámonos con la siguiente canción. Llega por acá Lenin Ramírez con la canción de la tole de maicena de fresa. ¿A poco no? Esa canción dice que le tiene todo preparado, está un polvo rosita y que no sé qué. Pues yo pienso que es el atole de maicena de fresa. 5:36. ¿Usted no lo pensó así? Ah, ¿verdad? Aquí nomás, la mejor. Miércoles 9 de septiembre, desde Colima, México.

0: para este gato.
1: 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Son las 5 con 45 minutos.
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0: Bueno, aquí nomás la mejor, 92.5, faltan 8 minutos solamente para que sean las 6 de la tarde. Yo me estoy despidiendo en este momento, pero antes de despedirme por acá, con mucho gusto les quiero recordar que vendrá la jornada número 8 de un total de 17 para el fútbol mexicano a partir del viernes. El viernes va a jugar Necaxa Puebla. El mismo viernes va a jugar Atlante contra Pachuca y Tijuana va contra Querétaro. Para el sábado se enfrenta Toluca al Atlas, Monterrey contra Tigres, Cruz Azul va contra el América el sábado. El domingo, Santos contra Juárez, Chivas contra Pumas y León contra San Luis. Así va a estar la próxima jornada, va a estar muy entretenida para el fin de semana. Y pues bueno, yo digo que gane el mejor, simplemente, ¿no? Son las 5:53. A continuación, como carpa de circo, aquí nomás en lo mejor, soy su amigo Tony Lira, que le dice gracias, muy buena tarde, a disfrutar de la tarde de este miércoles.
1: Uno.
0: Pásela muy bien.